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0: Son las 6:02. 25 grados centígrados. 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

0: 6 de la tarde con 10 minutos y seguimos avanzando en esta magnífica programación musical a través de la mejor FM 92.1. ¡Claro que sí! Entramos de una manera espectacular, sensacional, como nunca nadie, como de que no, con el señor Joan Sebastián, con el tema Juli Antla y con el poder del norte, primo. A ella fue lo que escuchaste en este inicio de las leyendas de la mejor, emisión especial de fin de semana, ya te la sabes. Por acá, a ver, escuchamos, dice: buenas tardes, prima, ¿me puedes poner una rolita de la Tracalosa de Monterrey? Saludos desde Orange, California, para toda la racita del Rancho El Mirador, municipio de Mariano Escobedo. Claro que sí, con mucho gusto, ahorita te la programo. Saludos, mira nada más a toda la gente que nos escucha ya en la Unión Americana, por ahí el enamorado de Wisconsin, por acá también se reportó hace unos instantes mi querido Roger, ¿verdad? Y bueno, pues nosotros seguimos con más rolitas, claro que sí. Es el momento de irme con la banda El Recodo. Por acá también dice: buenas tardes, prima, ¿me puedes poner por favor una canción de quizás de Rigo Tobar o la de Bote de Cerveza de los Galanes Cantantes, por favor? Por acá también mi querido Joaquín anda sandungueando en las leyendas de la mejor. A ver, vamos a escuchar. Escúchame, querido Joaquín.
1: Hola, buenas tardes, Maite Enríquez, la prima de la 92.1, la mejor. Este mensaje es para felicitarte por ese perfil laboral que tienes, excelente, y por ese profesionalismo y ese carisma que te caracteriza, amiga. Gracias por complacer a todos tus radioescucha, y aquí estamos en frecuencia hasta las 11 de la noche. Hasta la vista, baby.
0: ¡Órale! Muchísimas gracias, mi querido Joaquín. Y bueno, dice por acá, terminación 39.
2: Hola, primita hermosa, ponme otra canción, por favor, la de Grupo Poder del Norte, por favor. ¿Para qué me engaño, por favor? No, la primita hermosa lo tiene todo, sin lugar a duda.
0: ¡Ay, cálmate, cálmate! ¡Ay, mi querido Ray! Pues en ese momento nos vamos con una rolita más, El Recodo. ¿Cómo pudiste? Mira nomás esta rola para, bueno, pues estar en alta en las leyendas de la mejor. Te recuerdo, puedes pedir tu leyenda. En unos momentos más viene, pues, una... Yo digo que unas seguiditas de Bronco, claro que sí, con las peticiones que ya teníamos por acá listas y pendientes. Y después viene la hora retro, ¿verdad? Conmemorativa en las leyendas de la mejor, los 80s. Así que en unos instantes más. Mientras tanto, pues ya te la sabes, el número disponible en la cabina 271-316-1249 y el teléfono en cabina 271-71-60522, extensión 2. ¡Vámonos! La madre de todas las bandas, El Recodo, suena así.

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0: Son las 6 con 18 minutos. 25 grados centígrados. 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
5: Son las 6:34. 25 grados centígrados. ¡Súbele y escucha!

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0: Son las 7 con 3 minutos. 25 grados centígrados. 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
4: Vámonos, ya a las 7, ya a las 7 con 3. Y bueno, ¿qué tal estas leyenditas que estamos programando para ti a través de la mejor? Por acá, mi querido Ray, ¿qué onda, Ray?
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0: andamos a todo volumen.
1: Eso es todo, mira nomás. Disfruta las rolas, eso es todo. Por acá también, mi querido Joaquín, anda el puro millón. Mi querida Angélica ya llegó. Hola, Angélica.
2: Hola, prima. Saluditos. Excelente sábado. Soy yo, Angélica. Bueno, dime de cariño, Angie. Aquí escuchando la frecuencia azul, disfrutando de esta riquísima programación de este rico sábado, y también con un poquito de lluvia. Aquí estuvo lloviendo, pero pues nada me impide que estoy bailando, escuchando las canciones. Muy buena programación, muy buena música, muy buena bola está pidiendo las personas, la gente, vaya. Aquí estoy en sintonía de tu programación, con la flor más hermosa, bella, carismática de la radio.
1: Vale, ¿cuál te voy a poner?
2: Es un placer y un honor tenerte aquí en esta rica tarde. Eres una super locutora, mi querida Maite. Nunca me voy a cansar de decírtelo. Y pues, que Dios te bendiga y te acompañe. Medio se oye que tienes un poquito mala. Se oye que tienes un poquito mala garganta o no sé, tómate algo para que no te vaya a hacer daño. Yo sigo, yo sé que me puedes complacer con dos bolas. Mira, una es de Ana Gabriel, se llama El Talismán. Y la otra es de Pimpinela, Ahora Decide. 92.1, la mejor, aquí nomás. Hola, mi querida prima, me puedes complacer con mis queridas bolas. Que Dios te bendiga, que pases un excelente sabaduki y bendiciones. Y como es un clásico, antes de que te vayas al rato, tú vas a elegir la canción que quieres que te dedique yo. Yo decía que, bueno, yo tenía pensado, no sé si tú quieras o se pueda, no sé, un mini mix. Aquí voy con un mini mix, a que se pudiera te cantara yo tres canciones seguiditas, pero no antes de que te vayas, sino un poquito más a detalle, un poquito más antes, como a las 10:30, un cachito de Javi, un cachito de Yuridia y un cachito de Cristian Nodal. No sé si tú quieras así o tú decides la canción que quieras que te dedique.
1: ¡Vámonos! ¡Velate, chocolate!
2: A mí me puedes complacer con mis bolitas, mi querida prima, y no te vayas a mojar, porque aquí sigue fuerte el agua. Pero mira, de que ayer me mojé y antier, ahora también mi garganta se me cerró a mí.
1: ¡Ay, Dios de mi vida!
2: No puedo hablar bien y me agarro tos, pero aquí sigo bailando. Eso. Y gozando. Y está muy bien esas canciones, Beto, ¿eh? Al rato a ver si me animo y te pido una canción, Beto. ¿Sale?
1: Vale.
2: Ahora me complazco con mis bolitas, mi querida prima. Muchas gracias y saluditos.
1: Saluditos, mi querida Angélica. Dice para acá la prima hermosa. Buenas noches. ¿Se puedes poner una canción del Super Show de los Vázquez con el tema Entre Cuatro Paredes? Claro que sí, por acá también. Dice, buenas tardes, prima. Maggie, estoy marcando. A ver, que me marque de nuevo mi Maggie. ¿Cómo de que no? Dice... la canción Apagó la Luz de la Apuesta, dice, y me estoy acostumbrando a ti, de Pepe Aguilar. Saludos para su enamorado de Wisconsin y espero que esté bien. Ay, muchas gracias, mi querida Maggie, mi queridísima Lady Ingrid. Muchísimas gracias, oye, por estar ahí al 100, por preocuparse, muchísimas gracias. Y bueno, pues aquí andamos al millón, claro que sí. Dice por acá, buenas tardes, Maite, aquí saludante desde el Estado de México, Tenancingo. Serías tan amable de unas leyendas, una de Bronco Set y una del Poder del Norte, ¿por qué tuvo que ser? Saludos para Juan Pablo Domínguez, Javier Domínguez, tu amigo Pepe, gracias. Indiscutiblemente, ya prácticamente nos estamos a punto de ir con las rolitas de Bronco seguiditas. Así que bueno, pidan las suyas, pidan las que más les gusten de Bronco. Dice por acá, saludos, terminación 45. Saludos, por acá también, terminación 47. Hello.
3: Buenas tardes, noches, prima. Aquí andamos correteando la chuleta. Transmite Hernández. Por ahí te encargo una de Campeche Show, el noveno mandamiento, si eres tan amable. Aquí andamos en el agua cero. Hay saludos para los cuatro letras y que ahí te le echen despacio porque los semáforos de aquí de Soriana no sirven. Hay que apliquen 8, 7, los novenos del cuatro letras.
1: ¡Vámonos! ¡Ay, puro código! Me siento, no sé, policía o no sé, algo así. A ver, bueno, aquí también anda mi querido Ramón. ¿Qué onda, Ramón?
4: Ese loco soy yo de Liberación, mi buena prima. Aquí seguimos sintonizándote, fiel a la marca azul, la mejor. Eso. 92.1, prima.
1: Eso.
4: Aquí tu buen primo.
1: Eso, Chihuahua. Dice para acá, a ver... Dice, buenas noches, una rosa para la mujer hermosa que está leyendo eso. Muchas gracias, terminación 55. Muchas, pero muchas gracias. Oye, ya se me estaba acabando el fondito también acá. Terminación 58, ¿qué tal? Todavía sigue aquí, no lo puedo creer.
5: Otro saludo para mi buen amigo Chinaba Cuerpo de Lagartija, que está regando sus plantas.
6: Buenas tardes, prima, aquí reportándose, prima, Moteco.
1: ¡Qué Moteco. Milagro, Moteco! ¿Qué haciendo tan noche? Dice por acá, terminación 39.
7: Hola, primita, ponme otra canción, por favor. Ponme la del Recodo, por favor.
1: ¿Cuál?
7: Que te ruegue quien te quiera, por favor, por favor, por favor, no te tardes.
1: Se le va la inspiración a mi querido Ray, para que diga así, pero me mandas un audio, Ray, con ese que diga, y te vas a quedar queriendo, chiquitita. ¡Yuuu! Sí, Benito, mira, te la servimos una vez. Y bueno, dice por acá mi querido Miki. A ver, ¿qué onda, Miki? Adelante, Miki. 10-4, ya que estamos hablando aquí en números afirmativos.
8: Hola, prima. Saluditos, buenas noches. Aquí te acompaña el Miki. Voy a regalarme una leyenda de clasiqueros. No te pertenece. Y una de Antepejana con Jorge Domínguez. Adiós, amor. Saluditos. Y buenas noches, mi prima.
1: Gracias, mi querido Miki. Mucho gusto, muchísimas gracias. Dice por acá, saludos para el cara de mezclilla que acaba de llegar del jale. Eso es todo, no, hombre. Tiempo sin saber del famosísimo cara de mezclilla, oye. Puro. No, ya me voy mejor a una pausa comercial. Mientras tanto, antes de irme a la pausa comercial, también viene algo de Rigo Tobar. Eso se llama Quizá, Quizá, Quizá. Vámonos con más éxitos. Aquí nomás.

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6: Son las 7 con 16 minutos. 25 grados centígrados. 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

0: te ruegue quien te quiera. Mira nomás qué rolota nos acabamos de aventar en este momento. Te recuerdo el número de WhatsApp para que te reportes, el WhatsApp, pero es 271-316-1249. Dice por acá, a ver, escuchamos.
1: Buenas noches, prima, saludos para el Taxi 89, Miguel, saludos para todos tus radioescuchas de la mejor. Buen sábado, gracias.
0: Gracias a ti, mi querido Miguel, por estar en sintonía de la mejor FM 92.1. Muchísimas gracias y bienvenido. Mira nomás, por acá del señor Demesio desde las Twin Cities. Le mandamos un saludo muy especial, mira nada más. Dice, hola primita, saludos aquí en Minneapolis, Minnesota, escuchando la mejor, pongo una canción, Trigo Verde, del Super Show. Claro que sí, mi querida Demesio. Ahorita te complacemos con mucho gusto. Muchísimas gracias por estar en sintonía. Y un saludo a toda la banda que nos sintoniza allá en la Unión Americana, ¿verdad? Muchísimas gracias. Hoy andamos muy internacionales. ¿Eso qué crees, primo? Eso a mí no me gusta, eso.
2: A mí me encanta.
0: Así que bueno, pues en ese momento yo continúo contigo. Dice por acá, prima. Ahorita lo menciono, Por acá también terminación 39. ¿Qué pasó, mi Ray?
3: Perdón, prima, no pude gritar porque iba yo ocupado.
0: ¿Te pasas,
3: y se iba
0: te
3: a reír
0: pasas?
3: mi pasajero.
1: Iba a reír el servicio que llevaba.
0: Nunca es tarde, échatelo. Que lo sepa todo el mundo y que lo sepa ella. Vámonos con más, oye, un minuto cerca de la media y seguimos disfrutando de esa grandiosa programación musical. Dice por acá, buenas noches, prima, porfa, una rola de los Vela, ¿me baño o no me baño? No, pues no sé tú si tú quieras bañar. Yo digo que hace frío, ¿verdad? Pero bueno, eso ya es cuestión tuya. Ah, no, así se llama la rola. Ok, ahorita la ponemos. Dice por acá, Juventino dice, prima, ya me mojé mucho, dice. Prima, dice, el bacalao de zona rica. Claro que sí, mi querido Juventino, ahorita te la ponemos con mucho gusto. Mientras tanto, pues, ¿qué crees? Es momento de irme con otra rolita más. Es momento de ponerle otra rolita a esta programación musical. Y es que llega... llegan los clasiqueros. Así que como está larga la rola, sí me voy a ir a la pausa comercial. Continuamos con más éxitos aquí nomás.
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2: Son las 7 con 32 minutos. 25 grados centígrados. 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
1: Son las 7 con 47 minutos. 25 grados centígrados. 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

55 minutos, 7:55. Por acá le doy la bienvenida al querido Massinger de Cuautlapan, que ya anda con nosotros. Dice, hola hermosa, ¿puedes poner la rola del Super Show de los Vázquez? Trigo Verde, porfa, se escucha en Cuautlapan. Atentamente, el Massinger Z, gracias. Mi querido Massinger, ya pasó el Trigo Verde hace unos instantes, pero te la cambio por otra con mucho gusto, para no repetir repertorio. Y bueno, por ahí también mandamos saludos a la gente que nos escucha allá en Ixtaquilita, Alpatláhuac, que por cierto, ahí mi compa el cachorro va a andar en la coronación de la reina. Ahí lo van a poder estar escuchando y viendo en vivo y a todo color en la coronación de la reina. Mientras tanto, pues, señores y señores, te recuerdo el número de WhatsApp, 271-316-1249. En este próximo bloquecito vamos a iniciar ahora sí con las rolitas de Bronco y nos vamos con la hora retro, ¿verdad? Así que no te lo puedes perder porque yo ya tengo acá las rolas que me pidieron de Bronco listas para salir a flote en esa transmisión totalmente en vivo y en directo a través de la mejor FM 92.1. Mientras tanto, pues ya lo sabes, es alegría, es gozo, ¿verdad? Para mí irme con una rolita más a cargo de ¿quién crees? ¿A cargo de quién crees? ¡No, hombre! Del señor Chicoche. Así que nos vamos con esta rola. ¿Dónde te agarró el temblor? Eso está bueno, oye. Continuas con más éxitos. No le cambies. 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
1: Son las 8 con 4 minutos. 25 grados centígrados. 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
0: Son las 8 con 22 minutos. 25 grados centígrados. 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

las 8 de la noche con 27 minutos. Y lo prometido es deuda, dijera mi querida Angélica. Pues llegó el momento retro, ¿verdad? Un momento retro en especial de este fin de semana aquí en Las Leyendas de la Mejor. Y es que la música de los años 80 en México fue una verdadera revolución cultural y comercial. Esta década se caracterizó por una profunda transformación que dividió al público entre la explosión del pop, coreografía en televisión y el nacimiento del rock en español que llegó pues a todos los espacios, a todos los hogares. La televisión principalmente a través de programas icónicos como ese famoso programa de Siempre en Domingo, ¿verdad? Donde dictaba pues los éxitos nacionales. La música pop se industrializó con fórmulas sumamente exitosas y bueno, de ahí se añadió también por supuesto el género regional mexicano. Bandas coreográficas súper famosas como Timbiriche, que evolucionó de un grupo infantil, ¿verdad? Evolucionó de un grupo infantil a uno juvenil, marcando la pauta de la moda y el sonido de toda una generación. Por ahí Flans también destacó, Manuel Mijares, por supuesto también el señor Luis Miguel, quien consolidó su carrera con álbumes como inolvidables, ¿verdad? Intérpretes como Yuri, Daniela Romo, Emanuel, dominaban las listas de popularidad. Por ahí también empezaban a surgir los Tucanes de Tijuana, los Tigres del Norte, Juan Gabriel, Rocío Dúrcal y nombre, el nacimiento de muchas leyendas que bueno pues ya son parte de nuestra cultura popular. Así que bueno pues en ese momento, señores, señores, yo me voy con más éxitos. Te recuerdo, ya puedes pedir tu rolita retro en ese momento a través de la mejor FM 92.1. Así que en este momento, mira nomás lo que tengo de fondo.

exactamente, también Pandora de los años 80. Por ahí el señor Joan Sebastián salía a finales de los 70, popularizándose un poquito más en los años 80. Marisela, Rocío Banquels, nombre, muchas figuras increíbles de la música se van a apoderar de este escenario de las leyendas de la mejor. Vámonos con un poquito de esta rolita porque eso está bueno, es Fandango, todos quieren bailar conmigo.

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0: 8:32 y vamos a leer el WhatsApp, pero 271-316-1249. Dice por acá, entonces, preciosa, pon la del grupo Audaz, Fiel Candente, porfa, gracias, aquí para el Mazinger Z de Cuautlapan. Claro que sí, ya la programamos con mucho gusto. Por acá también dice, buenas noches, prima, soy Ramiro. Aquí seguimos escuchando a la mejor, pónmela de Y Si Te Vuelves a Enamorar con Bronco. Ya la pusimos, ya tuvimos una grandiosa tanda de rolitas de Bronco. Dice, vámonos recio con Bronco, ajúa, eso es todo. Por acá, mi querido Isidro, ¿qué onda, Isidro?
1: Hola, prima, buenas noches. Estamos escuchando tu programa, amiga. Oye, ¿me puedes poner una canción? Mira, la canción se llama Todo y la canta Juan Gabriel. Ponme la manita. Sí, te prometo que estoy hasta que despidas el programa. Hasta las 11 estoy escuchando tu programa.
0: ¡Eso!
1: Soy el buen Isidro de Tezonapa. Y ya sabes que aquí en Tezonapa nomás la mejor 92.1 FM, como debe ser.
0: Eso es adiós. Todo. Adiós, mi querido Isidro. Claro que sí, ahorita te la pongo con mucho gusto. Dice por acá, hola, primita hermosa, buenas noches. Y se acaba de llegar a mi casa, a tu casa. Es un placer escuchar tu dulce y angelical voz. Dice, y luego, sintonizando la mejor para deleitarme con tu voz. Ay, muchas gracias, mi querido Quesos. Por acá también anda mi querida Angélica. ¿Qué onda, Angélica?
2: Hola, mi querida prima, saludito, soy yo, Angélica. ¿Ves que te dije hace un rato que cuando estuviéramos en el reto te iba a pedir algo?
0: Ajá.
2: ¿Qué te parece si me complaces con una canción de Chayanne, la de Toreo, o la de Franks, No Controles, o la de Magneto, abuela, cualquiera de esas tres, la que tú quieras,
0: Vámonos. Todas muy buenas, ¿eh?
2: ¿Y si existe Vinimix, que quieres que te dedique, o eliges tú la canción que...
0: ¡Aviéntate el Minimix, pues!
2: ¿El Minimix o le dices la canción? ¿Qué decidiste? ¿Todavía no? Si todavía no decides, me avisas de todas maneras que decidiste el Minimix o la canción que te dediqué yo. A ver con cuál de esas tres me complaces. ¿Sale?
0: Gracias,
2: mi querida prima. Aquí te sigo escuchando. La 92.1, la mejor. Arriba, la mejor.
0: ¡Eso!
2: Y la mejor frecuencia que puede haber. La frecuencia azul.
0: ¡Ya tú sabes! ¿Qué onda, mi querido Ramón?
3: Prima, ya por la Chabela, porque ya esas retro ya me durmieron, prima.
0: ¡Ay, acaban de empezar tú, Ramón! Y la Chabela ya pasó, no, hombre, ya está. Ya se va a dormir la Chabela otra vez. Dice por acá, mi Joaquín, dice... ¿Ya qué vas a poner de esas rolas? Ponme las mil y una noches de Flans. Claro que sí, nada más es un pedacito, Ramón, hombre. Dice por acá... Hola, prima, buenas noches. ¿Te puedes pedir...? Poner Viviendo de Noche, claro que sí, dice saluditos para Johan y Margaret, por supuesto. Por acá también dice buenas noches, porfa, la melodía de Cumbia del Mar, escuchamos en San Francisco, Álvaro Obregón, Libres Puebla. Claro que sí, con mucho gusto. Y por acá también dice algo de Hombres G, te quiero especialmente para ti. Ay, muchas gracias, mi querido Quesos, nombre. Andan con todo el día de hoy. ¿Ya escucharon esta rola setentera?
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0: Pero bueno, esa es otra historia, primo. En este momento me voy con más rolitas. Y es que, ¿qué crees? A este ruedo te voy a presentar a los famosísimos Tigres del Norte. Y es que La Puerta Negra y La Jaula de Oro de los Tigres del Norte del año 1984 y El Famoso Jefe de Jefes del año 1986 lanzó himnos fundamentales. La Jaula de Oro se convirtió en el primer álbum en liderar la lista del regional mexicano de Billboard, retratando de forma cruda la vida de los inmigrantes indocumentados. Es por eso que esta rolita, bien pero bien ochentera, nos va a deleitar en este momento. Los Tigres del Norte, los Jefes de Jefes, La Puerta Negra.

qué me piden, oye. Ay, ay, ay, vámonos con esto, mira nomás, esta mezclita, ¿verdad?, de rolitas retro como lo prometimos aquí en la mejor FM 92.1.

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0: Son las 8:48. 25 grados centígrados. 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

crees? Te voy a presentar una que está mucho mejor. Y es que el señor Joan Sebastián en el año de 1985 saca el tema Rumores. Así como lo escuchaste, el rey del jaripeo mezcló de forma magistral las rancheras, el norteño y las baladas, posicionando ese tema como uno de los más escuchados de la radio nacional en los años 80. De 1985, aquí te traigo Rumores con el señor Joan Sebastián.

0: amigos, qué manera de terminar este espacio un poco retro, un poco loco, ¿verdad? Y bueno, pues ahí estuvieron las peticiones retro de esta rica noche para terminar el espacio de las leyendas de la mejor. Escuchaste por ahí nada más y nada menos que a los Yonix con el tema Palabras Tristes, que junto con los Bukis, el tema que escuchaste también, dominaron los rankings de música grupera romántica durante toda la década de los 80s. El tema Tu Cárcel con los Bukis del año 1986 se convirtió en un himno absoluto de la música mexicana. El álbum Me Volví a Acordar de Ti rompió récords de ventas y lideró las listas de popularidad en los años 80s. Esta rolita que tengo de fondo, mira nomás, qué elegancia la de Francia.
1: Me gusta más.
0: Este tema catapultó al estrellato al grupo liderado por Lupe Esparza, definiendo el sonido de la cumbia norteña, con el cual conquistaron estadios enteros a finales de la década ochentera. Y bueno, pues en este momento vamos a cerrar con una rolota bastante buena, bastante interesante, que nos remonta a la ranchera tradicional. El tema se llama Por Tu Maldito Amor, con el señor Vicente Fernández, lanzada en el año 1989, quien hacia el cierre de la década, el charro de Huentitlán reafirmó la total vigencia del mariachi tradicional. Con este éxito arrollador, el álbum pasó 21 semanas consecutivas en el primer puesto de las listas popularidad en la época de los 80s. Te recuerda el WhatsAppero 271-316-1249. Con esto vamos a terminar las leyendas de la mejor. Pero ¿qué crees? Sigo poniéndote tus rolas sandungueadoras por acá. Dice: hola, si fuera posible, la melodía de Loco Lucas de los Embers. Y seguimos escuchando la mejor. Por acá también dice: prima, la rola de Magneto, Vuela, Vuela, porfa, esa va dedicada para Heréndida de Tezonapa. Ahí estuvo un pedacito de Vuela, Vuela. Por acá también dice: por favor, ¿me podrías poner la de Agujetas de Color de Rosa? Buenas noches. Ay, mira nomás, hasta un emoji bien, bien, bien ochentero. Ahorita vemos qué hacemos, ¿va? Con esas rolas que quedaron por ahí pendientes en modo retro. Mientras tanto, pues vámonos con esto del señor Vicente Fernández, Por Tu Maldito Amor. Algo ochentero, por cierto, a través de las leyendas de la mejor.

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0: Son las 9:10. 25 grados centígrados. 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
0: Son las 9:18. 25 grados centígrados. 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

con 25 minutos, 5 minutos y la media, primo, y andamos al puro millón. Eso va a ir, y el cuerpo power lo sabe. 271-316-1249 es el WhatsAppero donde recibo tus peticiones. Por acá, saludo a mi querido Javi, que nos escucha ya en Monterrey, Nuevo León. Dice, May, ¿me puedes poner así como yo? Dice, hombre día de veras, de Julián Álvarez, por favor. Claro que sí, con mucho gusto. Y por acá también, a ver, dice... Dice la prima hermosa, dice, ¿me puedes poner una canción del grupo Soñador con el tema El Llanto del Mojado para la familia Flores Mitre de San Camilo, municipio de Fortín? Nosotros siempre escuchamos la mejor 92.1. Ay, muchas gracias a la familia Flores Mitre, le mandamos un abrazo bien fuerte, mira. Besotes bien tronados y muchas gracias porque siempre están en sintonía de la mejor. Dice, muchas gracias, que Dios te bendiga, feliz sábado, igualmente feliz sábado para ustedes. Y claro que sí, en unos instantes más programamos las rolitas para ponernos a sandunguear. Grupo Soñador, El Llanto del Mojado. Mira nomás, por acá también Julián Álvarez, hombre de veras. Nombre, repertorio de arranque, así me gusta. Dice por acá, la melodía El Loco Lucas de los Embers. Ahorita la ponemos, tú no te me preocupes, tú tranquilo y yo nerviosa, porque aquí las rolitas claro que salen. Excepto la Chabela, ya mi Ramón, ya chole con la Chabela, tú también. Esa no. No te creas, mi Ramón. Pues vámonos con más éxitos, señores y señores. Exactamente las 9 de la noche, ya con 26 minutos. Y seguimos sandungueando, claro que sí. En este momento, por acá, dice Ramón de Piedras de Innocer. No, se ríe. No. Me van a funar por poner la Chabela todos los días y a cada rato. También tú.

Bocinazo Musical, así que no te despegues. Mientras tanto, ¿qué crees? ¿Qué crees? Aquí te traigo al buen Julián con el tema Hombre de Veras. Ya tengo aquí en la lista a punto de salir esa de Loco Lucas y por ahí también al grupo Soñador. Así que no te me despegues. Continúas con más éxitos. Aquí no.

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0: Son las 9:31. 25 grados centígrados. 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

0: Vamos a ver por acá, Arturo de la estación, ¿por quién votas?
1: Por la 2, prima, por la 2.
0: ¡Vámonos! Calibre 50, mi querido Ramón, ¿por quién votas? Por la Chabela, pues.
2: La 2.
0: Ok, va que va. Calibre 50, la delantera. Te recuerda, puedes votar a través del WhatsAppero 271-316-1249 con un audio, por supuesto, al WhatsAppero. Claro que sí, nos queremos activar, primo. Que se note que es sábado, fin de semana pisteable.
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0: Vámonos, Angélica, ¿por quién votas?
4: Por la 2.

0: por la 2, soy yo, Angélica.
1: ¡Eso! Ya nomás, hasta se despertó, mi querida Angélica. A ver, por acá, mi querido Ray.
2: La 2, cosita hermosa, la 2, la 2. Aquí sigo escuchándote hasta que te vayas, yo también me voy.
1: ¡Eso, mi Ray!
3: Por la Chabela, por la Chabela. Ah, no, por la 2, por la 2.
1: Vámonos, pues, calibre 50, señores y señores, se lleva el triunfo. ¿Eso quiere decir? Eso quiere decir que nos vamos a ir con un bloque bien pisteable en unos instantes más. ¡Vámonos! Yeah.

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1: Son las 9:47. 25 grados centígrados. 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
1: Y llegó la cumbia.

0: bailada que nos dimos, señoras y señores. Yo te dije, rolas pisteables y para bailar, solo aquí en la mejor FM 92.1. Y bueno, a ver, por acá vamos a irnos con el WhatsAppero. Claro que sí, el WhatsAppero ya está listo para seguir sandungueando como debe de ser. Así que en ese momento, a ver, me paso por acá.
1: ¡Y suena y suena!
2: Bueno, prima, la canción El Taquicardio del Commander. Saludito con esa y me voy a dormir.
0: Mi querido Ramón, hoy sí te voy a mandar este audio, mira, a ver.
3: Se ve que sí le sabes, Luisito.
0: Ahorita te pongo un pedacito porque se está bien alterada, remangada sinaloense. Muy alterada más que nada. Por acá, a ver, terminación 36 dice... ¿A dónde mandas? ¿A dónde marcas, mi querido? 36, terminación 36. Me parece que es mi querido Quesos. Dime, mi Quesos, ya te dije, ya andaba yo bailando, andaba zapateándole, no escuché. Dice por acá, a ver, escuchamos a terminación 47.
4: Prima, aquí seguimos en frecuencia y a la escucha de tu 400.
0: Eso.
4: Ay, si me puedes complacer con una de los titanes de Durango, el Prostipirugolfo, si eres tan amable. Aquí andamos todavía a la 24. Y un saludo al Mickey Mouse, creo que ahí anda o ya se fue a dormir.
0: Eso es todo, pues saludos para el Mickey, aquí andaba, dice por acá, saludos para el cara de pambazo, el cara de tamal, el mugres, el todas mías, para León Corio, el más mugroso del barrio, y Felipe Tiburcio, el ansioso de las viudas. Vámonos, por acá también dice saludos para el Huizache, cuerpo de Chicho, dice, cuate con su amor la Celia, chofer, patas de metralleta, dice con la canción de Vamos a amarla los dos de Grupo Mandingo, perfecto. Ya la anoto, mira nada más, andan pero bien activos. Dice por acá, mi querido Joaquín, dice, no pusiste la rola de las mil y una noches. Ay, Joaquín, ya pasó la hora retro y apenas te vienes, me vienes a acordar. No te digo. Dice, no pon la Chabela. Otro con su Chabela. Dice por acá, hermosa, preciosa, reportándose desde La Sirena. Saludos para el Oscar Tecorral Tlatlac, dice Güero. Abran el cama escuincle, Crisóforo y su amor Alfredo Campeche, Leonardo, que está besándose en la milpa con el Ramón. El topo Camayegua, Ángel Gorila, dice el más peligroso de la ruta 100. Perfecto, pues saluditos para ustedes. Dice, ponme la rola de Quiero que seas mi novia de Tierra Cali. Ok, con gusto. Ahorita la ponemos, ¿cómo de que no? Por acá también anda mi querido Mickey, mira nomás, reportándose. Eso es todo, Mickey.
5: Hola, hola, prima. Aquí seguimos, prima. Acá seguimos modulando y escuchándote. Ahí salúdame a Hernández, quién sabe si todavía anda a la 24. Pero aquí andamos. Por ahí regálame una de Bronco. La radio toca mi canción. Por fin, sí, aquí te acompañamos hasta las 12.
0: Eso. Prima. Hasta las 11, Miki, tranquilo. Ahorita la ponemos, claro que sí. Dice por acá también, prima, compláceme con una canción de Antonio Aguilar, Chabela, otro con su Chabela. ¿Qué traen con las Chabelas que los traen por la banqueta ustedes? ¿Qué traen con las Chabelas? Dice por acá, terminación 88.
6: ¿Qué onda, prima? Saludos para el Huicho con su amor, la Pibi. Échale la rola desde Lo Nuestro Nunca Pudo Ser de los Acosta. Gracias, prima.
0: Órale, pues. Lo Nuestro Nunca Pudo Ser. Perfecto. Ya anotada. Y bueno, pues en ese momento te recuerdo el WhatsAppero 271-316-1249. Teléfono en cabina también habilitado. Ahorita contesto, claro que sí. Si me marcan, aquí contesto. Aquí estoy al puro millón. Continuamos con más éxitos. ¡Nombre, qué elegancia! Continuamos con más rolitas pisteables, bailadoras, andungueadoras. Solo aquí en la mejor FM 92.1. 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
0: Son las 10 con 3 minutos. 25 grados centígrados. 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

0: Uf, señoras, señores, con muy buen humor, con muy buena pila, con muy buena vibra. Bien, pero bien bailadores, bien alterados, ¿cómo se dice por ahí? Dice 10 de la tarde con 12 minutos, 10 de la noche. ¿Cuál de la tarde? A ver, terminación 39, para acá anda mi querido Ray.
1: Compláceme con otra canción de La Arrolladora, por favor. Se llama Con la fe que le tuve, por favor, pómela, pero no te tardes, por favor. Saluditos de Orizaba. Que sean dos de La Arrolladora. La otra canción se llama No me vengas a decir, por favor, cosita hermosa.
0: Va que va, mi Ray. Oye, en unos momentos más vamos a empezar el bloque dolido. Ya tuvimos el bloque alterado, arremangado. Ya tuvimos el bloque pisteable. Nos falta el bloque dolido y el bloque de las bailadoras. Así que en unos instantes más. A ver, por acá terminación 6-2. ¿Qué tal? Buenas noches.
2: Ponme la de las canas de mi querido viejo, Juan Vicente Fernández. Estoy aquí en La Esperanza. Para mi viejito hermoso que tanto lo amo, ¿sale? Gracias, claro. Feliz noche.
0: Igualmente también para ti, feliz noche. Dice por acá, si ¿sí me puedes poner la melodía de Pollito con Papas? Escuchamos en Álvaro Obregón, San Francisco, Libres Puebla. Gracias, perfecto. Hasta Puebla, mandamos un abrazo bien fuerte a toda la banda de Puebla, de Tehuacán, también que anda en sintonía. Muchas gracias. Dice por acá, mi querido Isidro. Dice, primita, soy el buen Isidro de Tezonapa, Veracruz. Mira, Isidro cumpliendo promesa de que se va hasta las 11.
3: Hola, prima. Seguimos aguantando con la música que estás poniendo. La verdad está muy chida, ¿eh?
0: Eso.
3: Muy, muy chida la música que nos estás poniendo, la verdad. Oye, oye, primita, ¿me puedes poner la canción, la rebanada? La canta el grupo Corazón Mixteco. ¿Sí?
0: Vale, vale.
3: Y estamos contigo hasta las 11. Gracias, primita. Adiós.
0: Adiós, mi querido Isidro. Claro que sí, no, hombre. Puras rolas andungueables. Dice por acá, a ver, terminación 57, ¿qué tal?
4: Hola, prima, buenas noches. ¿Me puedes conocer con una canción de Vicente Fernández? No me quiero ir.
0: Órale, pues, claro que sí, con mucho gusto. Ya la estoy anotando. Por acá también, terminación 12. Dice, hola, buenas noches, mi prima hermosa. ¿Cómo estás? ¿Me puedes poner la canción de La Historia de Mis Manos de Banda Carnaval con Grupo Firme? Porfa, gracias. Atentamente, Caro Castelán. Mi Caro, tú a esta hora, en esta noche. ¿Cómo, mi querida Caro? Ahorita te la pongo con mucho gusto. Dice por acá, terminación 58. A ver, escuchamos.
5: Prima, ¿qué crees? Que Felipe Tiburcio lo acaba de encontrar a su vecina con el gobierno, con el Leoncorio en plena movida. Ya es de noche, es loquillo ese Leoncorio con el Felipe. Andan haciendo cositas ahí en el chiquero.
0: ¡Ay, Dios!
5: Prima, saludos para Patricio Villanueva, que anda bien ansioso, lo mostrado con Quique Reyes. Allá en el Agüehueto, ahorita a esta hora. Son loquillos esos cabrones. Andan ansiosos de Windsor.
0: ¡Unos loquillos, vaya loquillos! A ver, por acá.
1: No, hombre, con el ambiente que pone la prima hermosa, nadie se quiere ir, ni yo me quiero ir.
0: ¿Verdad?
1: No te vayas, por favor, primita hermosa, todavía no te vayas.
0: Ya falta una hora, tú tranquis, mi rey.
1: Pero en putiza.
0: ¡Ay, cálmate, cuál! Me van a censurar, tú no digas grosería. A ver, por acá, ¿saben que andamos alterados? A ver, por acá, terminación 88.
6: ¿Qué onda, prima Julio? Son buenas rolas las de
7: Ahorita te la pongo con mucho gusto. Dice por acá,
6: terminación. Quiero que mi novia te la jale. Echame la llama, por favor.
0: Ay, guay, con esa rola, claro que sí.
5: Prima, saludos para Sega Chofer, que la encontraron ayer con su vecino, el Valentín. Ah, les encontró la Rosita.
0: Ay, Dios de mi vida, no, hombre, fuertes declaraciones, ya andan pisteando, ¿verdad? Ya están cruzados algunos. Vámonos con más éxito, señores, no, hombre, estas rolitas nos ponen bien, pero bien high, bien alterados. Vámonos con esto, vamos a zapatearle con este guapanguito del señor Edén Muñoz, eso se llama La Nena.

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2: Son las 10 con 21 minutos. 25 grados centígrados. 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

con unas mañanitas para mi querido Quesitos, que el día de hoy está celebrando su cumpleaños. Mira nada más, mi Quesitos, que cumplas muchos, pero muchos años más, que Dios te dé muchas bendiciones y, por supuesto, que, bueno, todos sus deseos se cumplan. Mi querido Quesitos, muchas felicidades.

Que sigas cumpliendo muchos años más, mi quesitos. Y de parte de todo el team de La Mejor, te deseamos muchas felicitaciones. Mira que ya amaneció. ¡Vámonos! Y bueno, pues en ese momento ahí están las mañanitas para mi querido quesitos, que el día de hoy está celebrando su cumpleaños. Mira nomás, anda brindando con todo aquí con las canciones que tenemos en La Mejor FM 92.1 y me pide algo de Los Bukis. Así que nos vamos a ir con esta rula y mientras tanto yo sigo leyéndolos a través del WhatsApp 271-316-1249. ¡Vámonos, recio!

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0: Son las 10:37. 25 grados centígrados. 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
0: Son las 10 con 50 minutos. 25 grados centígrados. 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

0: minutos y las 11. Y bueno, pues ya seguimos sandungueando ahí un pedacito de cada rola para que nos vayamos limpios, para que yo no deba nada prácticamente. Así que bueno, pues en este momento, a ver, dice por acá. Dice, prima hermosa, dice, apenas vamos saliendo del jale, el patrón se portó mal. Estamos echando un agua. No, hombre, ¿cuál agua? Yo veo otra cosa en esa foto. Yo veo una caguamota bien puesta, eso es todo. Dice por acá, mi querida Angélica.
1: Y espérate ahorita que te ponga mi mini mix. Ahorita que te voy a poner la de Javi, la de Cristian Nodal y la de Yuridia. Hasta vas a querer cantar también. Ahorita van las mías en un ratito más.
0: Vale, mi Angélica.
1: Ahorita al 10 para las 11 vas a escuchar.
0: Ya son.
1: Un 3x1, se puede decir.
0: Órale, va que va, mi Angélica. Pues pícale porque ya prácticamente nos estamos yendo. Dice para acá, prima, antes de que nos dejes, porfa, una de Temerarios, la mujer que soñé. Hasta Tezonapa para Heréndida. Ay, Dios de mi vida. A ver si me da tiempo, va. A ver, o cámbiamela por una más cortita. De otro artista, a ver. Dice por acá, mi terminación 57.
2: Gracias, prima, hasta me complaces con mi canción. ¿Cuánto tiempo estuve esperando?
0: Ay, cálmate, qué dramático. No, no, no. Dice por acá, buena noche, prima. Dice, no que no sonaba la Chabela. Ay, ay, ay. Dice, nos puedes complacer con una canción, la de la metralleta del pulpo, por favor. Saludos desde la cabina de los hot dogs, el May, desde Río Blanco. Siempre escuchando la mejor 92.1 FM con el mejor ambiente. Que siga el ritmo, saludos. Eso es todo, mira nomás, hasta Río Blanco les mandamos bichototes y entrenados. Y muchas gracias por estar en sintonía de la mejor. Sí, sí sonó la Chabela. Diferentes versiones, pero a fuerza querían a la Chabela aquí metida, vaya. Dice por acá, mi querido Joaquín, hasta la vista, mi querido Joaquín. Cuídate mucho. Dice por acá, buenas noches. Si me puedes poner la canción de los Superlamas, Acelera Locos. Dice, aquí en Minneapolis es la mejor. Gracias. Perfecto, mi buen Demesio. Muchas gracias por sintonizarnos. Por acá también, a ver, mi querido Ramón, ¿qué ondis?
3: Seguimos firmes, prima. Y al último, la Chabela. Toda la bandera quiere la Chabela.
0: No, pero esa Chabela. Voy a soñar con la Chabela. A ver, terminación 39, mi querido Ray.
4: Gracias, cosita hermosa. Gracias por las complacencias. Cuídate, adiós. Nos vemos el lunes, cosita hermosa.
0: Va que va. Mientras tanto, pues vámonos con ese pequeño mix de las canciones que me faltan. Ahí les va la arrolladora Banda Limón con La fe que le tuve.

0: riquísima transmisión especial, ¿verdad? De fin de semana, en la cual te acompañé en este horario nocturno. ¿Y qué crees? El día lunes llego con todo a mediodía, en punto de las 12 del mediodía, para seguir sandungueando y seguir poniéndote tus rolas favoritas. Así que bueno, en ese momento yo me voy, yo me despido. Para acá, mi querida Angélica, con el mini mix. A ver, Angélica, arráncate.
1: Deuda, ahí te va la primera canción del mini mix.
0: ¡Échale!
1: Ahí te va. Dice 5, 4, 3, 2, 1. ¡Gracias!

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1: ¡Eso! ¡Muy bien, mi querida Angélica!
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1: ¡Eso es todo, mi querida Angélica! ¡No, hombre, te la volaste con el mini-mix! Le tuve que adelantar porque ya estamos fuera del tiempo, ¿va? Por acá, mi querido Ray, ¿qué ondis?
2: Eres un amor, cosita hermosa.
1: ¡Gracias! Ahí estuvieron tus canciones. A ver, por acá, terminación 62.
3: Buenas noches, Ponme la de una de Rigo Tobar, por favor. La que se te complazca a ti. Gracias. Buenas noches y que descanses.
1: Gracias, igualmente. Muchísimas gracias a ti por habernos estado acompañando. Rigo Tobar, ya estoy buscando aquí en la biblioteca musical de La Mejor. Así que bueno, tú no te me vayas, tú no te despidas porque en unos instantes más te vas a quedar con la programación habitual de La Mejor. Y aquí te voy a dejar la rola, mira, le voy a dejar la rola de Rigo Tobar aquí a mi amiga de Terminación 62. Y voy a dejar la rola para mi buen Demesio que nos escucha allá en Minneapolis. La de Acelerado de los Superlamas. Esas dos se van a quedar y por supuesto la programación habitual aquí en La Mejor. Dice por acá mi querido Isidro, gracias prima por todo, por complacer a todo ese público que tienes y por complacerme con mis rolitas. Dice que te vaya bien, hasta el lunes mi querido Isidro.
4: Descansa prima, saludos prima.
1: Gracias mi querido Ramón, saludos. Y dice por acá saludos para David Cuco, que extraña mucho a su amor Carlito Santos Lolo, el panza de Rotoplas, Vicente Reyes, el Mario Bros, el panza de Calabaza, Sheila Trinidad, la Tlatlac, dice la más agresiva de la Ruta 100. Así que bueno, pues ahí están los saluditos. Yo con esto me voy y me despido, pero te quedas en muy buena sintonía. Recuerda, la programación habitual se queda con las últimas peticiones que me solicitaron para que no se queden sin escuchar su rola, ¿verdad? Nos escuchamos el día lunes en punto de las 12 del mediodía. Les mando muchos bien tronados y a ver por acá.
2: Qué lástima que no estoy cerca, Eddie, en Córdoba. Si no, te llevaba yo hasta tu casa, cosita hermosa.
1: ¡Ay, cálmate, Ray! Dice por acá, mi Ramón, sí dejaste la Chabela. De seguro me va a poner eso. La Chabela no está, se durmió, ya se fue, mi querido Ramón. El lunes te traigo a la Chabela, ¿qué te parece? Mientras tanto, se quedan en muy buena sintonía a las 11 de la noche con 3 minutos. Te quedas aquí en La Mejor FM 92.1, aquí nomás.

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0: Son las 11 con 5 minutos. 25 grados centígrados. 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
4: Hola, hola, bienvenidos, bienvenidas, ¿cómo están? Estamos en un episodio más de Ya Oíste. Yo soy Génesis Sainez y hoy tenemos un tema muy peculiar, un tema que puede pasarle a cualquiera, nadie está exento. En la cocina, en el trabajo o incluso en tu casa, en la calle, que son las famosas quemaduras. Y vamos a hablar sobre qué hacer en un momento difícil que está, porque muchos entramos en pánico en ese momento, es como de, ay, se está quemando, está pasando algo, pero no, a esto nos viene a acompañar nuestro querido doctor Oscar Reyes, jefe del servicio de urgencias. ¿Cómo está, doctor?
5: Hola, buenas tardes, bien, gracias, aquí, gracias por la invitación.
4: Ay, muchas gracias a usted por acompañarnos. Esto se va a poner bueno, porque estamos en una temporada donde justo puede haber muchas, muchas quemaduras, pero vamos a empezar sobre qué son las quemaduras, doctor.
5: Bueno, las quemaduras prácticamente son lesiones causadas por agentes físicos externos, principalmente sea fuego directo, líquidos calientes. Existe también las quemaduras por corriente eléctrica. Y en menor medida, pero también existen las quemaduras químicas. Entonces, Básicamente son lesiones térmicas, básicamente.
4: ¿Cómo son los tipos de quemaduras, doctor, que le han llegado?
5: Bueno, las quemaduras se clasifican, puede ser por, como ya mencionamos, por el tipo de agente que la ocasiona, que ya mencionamos que puede ser por fuego directo, le llamamos por escaldadura, quiere decir por líquidos calientes, quemadura química y quemadura eléctrica. Esa es una clasificación que es de acuerdo al agente físico que lo ocasiona. Y para nosotros como médicos es muy importante clasificarla de acuerdo a la profundidad o la gravedad de la lesión.
4: Okay.
5: Hay varias clasificaciones, conforme van pasando los años, se han creado varias clasificaciones. La más usada o la que está más en boga es la que le divide en primer grado, segundo grado y tercer grado.
4: Sí.
5: Ajá, eso es de acuerdo. A nosotros como personal de la salud nos funciona mucho para determinar la gravedad de la lesión y a la vez de saber la gravedad de la lesión, saber si el paciente requiere ser tratado en un hospital o puede ser tratado en su domicilio. La quemadura de primer grado es la que comúnmente cuando vamos a la playa y nos asoleamos.
4: Lo bronceadito.
5: Ajá,
4: acá.
5: Esa es una quemadura de primer grado. Obviamente, pues como la mayoría de la gente sabe, pues no es necesario ir al hospital para tratar ese tipo.
4: Incluso hay gente que se broncea por gusto, ¿no?
5: Ajá, o sea, exactamente. Y es algo irónico, pero las quemaduras de primer grado son dolorosas precisamente porque afectan las capas superficiales de la piel, que se llama epidermis, y es ahí donde están los receptores del dolor.
4: Ya tocamos el de grado 1.
5: Primer grado,
4: ya ven. Nos vamos con el de segundo grado.
5: Okay. Sí, el de segundo grado, ya estamos hablando que ya la quemadura es más profunda. De hecho, la quemadura de segundo grado se divide en superficiales y profundas. Ajá.
4: Okay.
5: El segundo grado ya afecta capas más profundas de la piel, en este caso la dermis. Y este tipo de quemadura es muy importante porque la recomendación es que sí se tenga una atención médica, que ya son más profundas a diferencia de las de primer grado. Uh-huh. ¿Cómo los vamos a identificar? La piel se pone rosa y las famosas ampollas o flictenas. Ajá, ya
4: sí.
5: Es una característica de las de segundo grado que ya van a cursar con ampollas. Ajá, entonces este tipo de quemaduras, la sugerencia es que sí se vaya a alguna atención médica, a diferencia de las de primer grado.
4: Sí, sí me ha tocado ver, no me ha pasado, pero sí me ha tocado ver que el aceite creo que es lo más común que vemos, que les cae en la piel e inmediatamente como que empieza a salir la ampolleta, o sea, obviamente entre el movimiento y todo, de que te arde, me tocó ver que a mi mamá le salió una enorme, pero no entendía, o sea, yo en mi mente es como, ¿por cómo es que sale o por qué salen las ampollitas? ¿Es como media de protección de la piel o por qué se da?
5: La mayoría de las quemaduras de segundo grado, como bien mencionas, está ocasionado por líquidos calientes, ya sea aceite, agua hirviendo, o también por objetos calientes como el clásico, la plancha, la secadora.
4: Yo con mi plancha del peine.
5: Entonces, la ámpula o ampolla, como se le conoce, aflictena, no es otra cosa que se sale líquido de la piel y se acumula ahí. De hecho, más adelante vamos a ver que cuando ya las quemaduras son más extensas, algo que daña mucho al paciente es la pérdida de líquido o de volumen, que le llamamos nosotros.
4: Okay.
5: Ajá. Aquí también es importante mencionar, ya cuando entramos a una quemadura segundo grado, nosotros ya a nivel médico, es muy importante la extensión de la quemadura. ¿Estás de acuerdo que no es lo mismo que te, como bien mencionas, que te quemes una área pequeña de tu mano a que te quemes, por ejemplo, todo el tórax, ¿no? O todo el pecho. Sí.
4: Pero pasemos a la de la quemadura de tercer grado, que esa es la última de la escala, sí, por así decirlo.
5: Es la más grave. Por lógica, pues la profundidad es mayor. Aquí es cuando el paciente inclusive ya tiene exposición de hueso, exposición ósea, cuando ya se quema tendones, ya se queman como músculo. Obviamente pues son pacientes que se exponen a corrientes térmicas o están mucho tiempo expuestos, sobre todo cuando hay fuego directo, ¿no?
4: Claro.
5: Y desafortunadamente muchas de las veces el tratamiento es quirúrgico. Muchas veces inclusive si una extremidad está muy afectada, inclusive puede requerir amputación. Entonces ya es una quemadura pues ya más grave, ¿no?
4: Y hay una pregunta que me gustaría hacerle, porque creo que todos necesitamos saber esas acciones rápidas, que en dado caso, no sé, estoy en mi casa y veo, o sea, para poder ayudar y también para saber qué hacer yo, ¿no? ¿Qué hacer cuando estás en ese momento que no estás obviamente en el doctor o en lo que llegas? ¿Cómo tratarlo o hacerlo inmediatamente, una quemadura?
5: La principal recomendación es no aplicar ninguna sustancia a la quemadura.
4: Ni la famosa clara de huevo.
5: No, hay veces que le ponen antibiótico en crema, tampoco se sugiere. Clara de huevo, algunas cremas como el tepezcohuite, el aloe. Entonces, la sugerencia es no aplicar nada de eso. Tampoco agua fría. Mucha gente, pues la lógica muchas veces llegaría a pensar, pues si se quema y está caliente,
4: claro,
5: pues échale agua fría, ¿no? Sin embargo, no. Sí se sugiere, obviamente, que se lave la herida con pura agua, pero que el agua sea tibia o templada.
4: Ok. Uh-huh.
5: Tampoco se recomienda poner hielo.
4: ¿Y, por ejemplo, el agua es en contacto directo o como suavecito?
5: No, directo.
4: Directo, uh-huh.
5: Ok. Ajá, entonces, y después taparla con un apósito antiadherente, o sea, evitar que no sea un apósito que se pegue en la piel y obviamente pues que esté limpio, ¿no?
4: Claro, principalmente.
5: O sugerencia que esté limpio. Y si la quemadura sí se ve que tenga ampollas o todo sugiere que sea el segundo grado, pues sí se sugiere que vaya a atención médica.
4: Y lo que hoy nos comparte, doctor, es muy, muy importante, porque hay cosas que ni siquiera sabemos, o sea, podemos decir que es muy como de, ay, no me va a pasar, o nada más me quemé tantito, pero lo dejamos a la desidia y son cosas que se pueden complicar. Nos ayudó a desmentir muchos mitos. Uh-huh. Muchas gracias. Y pues, sí, más por el momento, yo le agradezco mucho que nos haya acompañado. Espero que se le haya pasado muy bien.
5: Sí, al contrario, gracias a ustedes.
4: Y pues nada, Easter Lovers, la verdad es que yo estoy muy, muy agradecida. Muchísimas gracias, doctor, por esta compañía, por compartir información tan valiosa. Yo soy Génesis Sainz, fue un gusto tenerlos aquí. Muchísimas gracias, nos vemos en el próximo episodio. Adiós.

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5: 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Jos Favela logra su sexta nominación a los Latin Grammy. La policía de Londres interrumpe concierto de banda El Recodo. Espinoza Paz anuncia su primer concierto sinfónico. En entrevista, la leyenda. 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
5: Hola, ¿cómo estás? Soy Cintia Urías y arrancamos el conteo más duro de la música mexicana, el más importante, el más codiciado, ¿qué les digo? En el que todo el mundo quiere estar. ¡El tope! Y te invito a que juntos descubramos a los 10 artistas que están peleando por colocarse en la cima de popularidad, pero recuerden que solamente uno se corona en el peldaño de oro. Solo uno es el rey absoluto gracias a ti, porque aquí tú mandas. Esto es el tope de la cadena internacional La Mejor. Aquí nomás comenzamos. 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

0: Y acabamos de escuchar, arrancando este conteo, al ídolo de las multitudes, Pancho Barraza, que se suma al tope ingresando al puesto número 10. Y déjenme platicar lo que pasó el pasado sábado 19 como parte de los festejos de los 500 años de la fundación del municipio de Acámbaro. Resulta y resalta que los invitados eran Jorge Medina y Josi Cuen, pero tuvieron que posponer esta presentación y cancelarla. Y entonces Pancho Barraza entró como bateador emergente al quite y fue una noche llena de magia, de mucho sentimiento con estos éxitos que han marcado sus 35 años de trayectoria. Oigan, qué envidia por la gente de Acámbaro, que estuvo coreando los éxitos como "Ay, mi enemigo el amor", "Pero la recuerdo", "Suavecito, suavecito", entre muchos otros. ¿Qué creen? Nosotros también estuvimos a punto de cantar con el terco. Ya no lo estamos aprendiendo, que lo tuvimos aquí en el puesto número 10 del tope.
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0: Vámonos al peldaño número 9. Manteniendo su posición, tenemos el tema "A la luz de la luna". Oye, de plano, Pepe Walker y Gabito Ballesteros no se quieren mover de ahí. Y como les contaba la semana pasada, este último se presentó en Piedras Negras, Coahuila, y fue un éxito con toda la gente. Ahora se supo que para hacer posible esta presentación, la regidora de Coahuila destinó 7 millones de pesos más los gastos de producción para llevar al artista hasta allá, asegurando así una noche de primer nivel para todos los asistentes. Esperemos que pues después no le digan que el dinero, que de dónde salió, que qué fue, porque sabemos que si algo es garantía es el show de Gabito Ballesteros. El público lo ama, es un artista que siempre se entrega al 100 y que tiene una conexión maravillosa con su gente. No nada más canta corridos tumbados, canta de todo, y aquí lo tenemos a Gabito Ballesteros en el puesto número 9 con "A la luz de la luna".
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0: Antes de conocer la posición número 8 de nuestro conteo, vamos a hacer conexión con la cadena La Mejor en diferentes partes de nuestra bella y chula República Mexicana. Así que vamos a conocer juntos lo que está pasando en el mundo de la música con nuestros artistas favoritos. Esto es Encadenados. Adelante, colegas.
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2: ¿Qué onda, amigos del tope? Les saluda Joana Valdés de La Mejor 99.1 FM en Piedras Negras, Coahuila. Fíjense que hasta en Londres retumba la tambora y que les cuento que la banda El Recodo andaba en su gira por Europa y se les ocurrió armar un palomazo en plena calle, ahí cerquita del Tower Bridge. Pues que se juntó la raza, turistas bailando y todo, y que les cae la policía británica. Les dijeron que le bajaran porque estaban haciendo mucho ruido y tapando la calle. Los muchachones del Recodo, bien portados, guardaron sus instrumentos y se fueron caminando sin hacer panchos. Ellos mismos subieron el video diciendo: "Nos la volvieron a hacer". ¿Ustedes qué opinan? ¿Se pasaron los polis o si era mucho ruido? Para el tope, les saludo Joana Valdés desde La Mejor 99.1 FM en Piedras Negras, Coahuila.
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3: ¿Qué onda, plebes? Les saluda Dylan Román, el suavecito de La Mejor 103.3 Mexicali. ¿Y qué les cuento? Que el compa Jos Favela se acaba de llevar su sexta nominación a Latin Grammy, ahora con su disco Mis Compas Volumen 2 como mejor álbum de música norteña. Un discazo que lanzó en el 2025 con artistas como Alfredo Olivas, Hash, Código FN, La Receta y más, donde demuestra que le entra a todo, componiendo, cantando y produciendo. Y viene encarrerado porque Qué Belleza de Mujer ya es número uno y Eres con Olivas también entró al chart. La ceremonia es el 12 de noviembre en Las Vegas. ¿Qué rola de Joss no puede faltar en tu playlist? Los leo aquí nomás desde La Mejor 103.3 Mexicali. Para el tope, les saluda Dylan Román, el suavecito.
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0: ser histórico, porque viene con mariachi sinfónico completo. Imagínense, el próximo viernes, si lo intentamos, sonando con orquesta, va a estar pa' chillar a gusto. Desde la mejor 105.3 de Guajuapan de León, Oaxaca, para El Tope, le saludó Juan Carlos Campuzano, El Picoso.
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2: Ándale pues, hasta ahí llegó la información. Gracias a todos nuestros amigos por actualizarnos con todo lo que está pasando en la música mexicana. Y le quiero mandar un saludo bien especial a todos, pero todos los radioescuchas que día a día nos están acompañando a través de la cadena internacional La Mejor FM, donde quiera que nos escuches, en la radio, en la aplicación, en todos lados, muchas gracias por ser parte de La Mejor. Y quiero recordarles que El Tope no solamente se escucha, ahora también se ve en nuestro canal de YouTube. 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Nosotros continuamos y nos vamos a la posición número 8.
1: 8.

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1: Pues bajaron dos lugares esta semana. Tenemos aquí a los dos carnales con el tema de Todas y de Nadie. Y les quiero contar rapidísimo que estos muchachones se presentaron en el gran duelo de acordeones en la Feria de Santa Rita en Chihuahua. Ahí compartieron escenario, fíjense, con los Invasores de Nuevo León y con los Cardenales de Nuevo León. Se escuchan por ahí los rumores de que se pasaron del horario, que tuvieron ahí unos cuantos problemillas, pero eso sí, la raza estuvo feliz, encantada, porque disfrutaron con todos sus éxitos. Y es que cuando se trata de armar la fiesta, hay que hacerlo con la música norteña y hay que hacerlo con los dos carnales. Aquí los tuvimos con este rolón de Todas y de Nadie en el peldaño 8 del Tope.
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1: Unos que andan bien contentotes son los de la Arrolladora Banda de Limón, que subieron una posición en nuestro listado con este sencillo titulado Fracaso Seguro. Y agárrense bien, porque tenemos buenas noticias para toda mi gente de Guanajuato. Resulta que la Arrolladora va a ser parte de las fiestas de octubre de Purísima del Rincón, como parte del elenco estelar en el Teatro del Pueblo este próximo 22 de octubre. Y el 23 se vienen rapidísimo a la Ciudad de México, a la Arena Ciudad de México, donde tienen esta gran presentación. Sin duda va a ser una noche inolvidable donde no puede faltar este rolón que poco a poco sigue abarcando terreno y que sin duda llegó para quedarse. Ahora sí, súbale al volumen, porque ellos son La Arrolladora con Fracaso Seguro en el peldaño número 7 del Tope.
0: ¡7!

0: Gracias.
1: Esta canción va con mucho cariño y con mucho respeto hasta el cielo para nuestro aventurero, Jason Jiménez.

0: pues hasta ahorita pura rola pegadora, pero prepárense para conocer lo nuevo. Antes que nadie, aquí les vamos a dar una probadita de lo que se está estrenando con nuestros artistas favoritos. Estos son los modelos recientes del tope.
1: Si se trata de estrenos, somos los primeros. Esta semana en el tope llega un modelo reciente.
0: Chuyin.
2: Sí,

0: más adelante en El Tope.
1: Ay, ay, ay, vamos a hacer una breve pausa, pero oigan, no le cambies. Te recuerdo que ahora El Tope no solamente se escucha, también se ve a través de YouTube. En nuestro canal oficial nos encuentras como La Mejor. Comenta y de paso pues puedes ayudar a que tu rola favorita llegue al puesto de honor, porque desde ahí tu voto cuenta. Ahora sí, vamos a hacer una breve pausa. Soy Cintia Urías y regreso con más aquí a la cadena internacional La Mejor.
0: No te vayas. Estamos a punto de conocer a los que

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27: Qué bueno que continúan con nosotros. Estás escuchando esto que se llama El Tope, el conteo más impactante de la música mexicana, que reúne semana tras semana las 10 canciones más pegadoras de la música regional. Oye, si tú nos acabas de sintonizar y dices, oye, Misín, ¿qué onda? Te voy poniendo, no supe qué pasó antes. No te preocupes, aquí tenemos el recuento.
8: Yes.
27: El Terco, Pancho Barraza.
8: 9.
27: A la Luz de la Luna, Pepe Walker y Gavito Ballesteros.
8: 8.
27: De Todas y de Nadie, Los Dos Carnales.
8: 7.
27: Fracaso Seguro, La Arrolladora.
8: 6.
27: Aventurero, Luis Ángel, El Flaco.
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Acabamos de escuchar a Josy Cuen en el lugar número 5 con el tema de Nuestro Secreto, que como bien saben, la siguen rompiendo juntos, los juntos con Jorge Medina. Bueno, juego de palabras. Y bueno, es que otra cosa es que hubo mucha especulación sobre por qué habían pospuesto la fecha del 18 de septiembre. Y ellos mismos mandaron un comunicado que decía que por motivos de salud tuvieron que posponer esta especulación sobre por qué habían pospuesto la fecha del 18 de septiembre. Y ellos mismos mandaron un comunicado.

de duelo con el tema suerte. Y es que no se encontraban la semana pasada en nuestro listado, pero miren, nomás llegaron pisando fuerte y triunfando como lo hicieron en Las Vegas, ya que fueron reconocidos como grupo artista del año. Y es que hicieron un sold out en el House of Blues de la misma ciudad en Estados Unidos como parte de este tour Gravedad. Imagínense nomás el ambientazo que se armó, y les tengo que decir algo, ese lugar tiene magia. Así que esta canción, a unos días de su estreno, ya forma parte de nuestro conteo, sin duda, ya está dando de qué hablar, y aquí la tenemos bien colocada, no cabe duda. ¡Qué suerte tienen los del grupo Duelo que están aquí en la posición número 4 del tope!

0: amigos del Tope, me da mucho gusto tener aquí en casa a unos grandes amigos que ya tenemos conociéndonos como desde el kinder, pero que el día de hoy vienen a promocionar evento, disco y todo. Aquí están con ustedes.
1: ¡La leyenda! ¡Sí, señor!
0: ¡Ánimo! Fíjate, 31 años, ¿y quién iba a decir que... Que aquí seguimos y que aquí estamos y que la música de La Leyenda sigue más vigente que nunca y que además tuvieron una presentación muy especial precisamente para celebrar este 31 aniversario en el Lunario del Auditorio. ¿Cómo fue que llegaron a ese lugar? O sea, ¿soñaron con llegar ahí? ¿Cómo se les propuso? Cuéntame.
2: Pues la verdad con el equipo de Remex y obviamente también de nuestro manager Sergio Tiquerina, el Bampi, se van haciendo las planeaciones por cuando empieza el año y bueno, fue una de las ideas de pisar ese recinto y como es muy emblemático en la ciudad, pues queríamos darle como la palomita y poder estar ahí. Bueno, gracias a Dios se nos dio y pues, ¿qué te puedo decir? Contentísimos de poder pisar ese recinto que han pisado muchos artistas también muy importantes.
0: Totalmente. Oigan, pero se lanza con Escrito en Piedra.
3: Sí, ese es lo más reciente.
0: Que es el material más reciente que creo que trae mucha nostalgia, así como nuestros cumpleaños.
3: Sí, tantito.
0: Justamente de eso estábamos platicando.
3: Es que cumplimos aquí muy seguido.
0: Pegados.

0: entonces
1: somos Libra, aparte
0: somos eso, Libra del equinoccio del otoño, claro. Bellezas otoñales, el año otoñal también.
1: Se nota el otoñal.
0: Ya el otoñal. Oye, son grandes temas los que vienen.
1: Sí, fíjate que son temas con los que nosotros también crecimos, nuestros papás, también el paso del tiempo nos ha, hemos estado escuchando todo este tipo de música. Lo quisimos plasmar y hacer un arreglo norteño y pues ahí quedó en escrito en piedra.
0: ¿Cuántos temas vienen?
1: Vienen 10.
0: 10 temas. ¿Y cómo los eligieron? Porque yo estuve ahí como que echando el ojo y algunos de los que...
1: Pues entre todos.
2: Todos propusimos ahí y bueno, algunos fuimos proponiendo y algunas canciones no quedaron dentro de la selección. Pero entre todos realmente sí fue algo muy, muy padre y se fue dando cada uno de los temas.
0: ¿Cuál te gusta entonces de las que propusieron los demás?
2: Las que más me gusta a mí, pero esta vez lloré porque es de los temas realmente con los que crecimos, ¿no? Realmente vas así como que la niñez y te acuerdas cuando la escuchabas ahí en la grabadora y la ponías... Reiki, te metías el cassette para grabar y ya
1: escuchaba. No, Cintia también una silla.
0: Pero me contaron que le ponían la pluma y le...
3: Cintia, hay una onda, es que ¿por qué? ¿Por qué esa canción? Porque esa canción de la de Pero Esta Vez Lloré. Lo que pasa es que en aquella época, ajá, ya existían Los Invasores, Los Cadetes, Don Eliseo, o sea, los grandes artistas de la música norteña que nosotros siempre hemos admirado. Y esa canción era un artista, era una propuesta nueva. Entonces...
0: era como hasta adelantada para la época, un poquis.
3: Pues digamos que a lo mejor no adelantado. Bueno, yo no lo veo de esa manera. Simplemente lo veía como algo fresco porque era un artista joven. Estábamos acostumbrados a admirar a los señores, ¿no? Entonces veías a alguien joven con una propuesta nueva y esa canción jaló mucho. Y a nuestra edad andábamos en los bailes, sí, en 15 años, en esto, en lo otro. Y pues esa canción nos gustaba un chorro toda la raza. Entonces, es una de las. Por eso te decía, dice Lalo, esa canción es para nosotros o nuestra generación como.
0: Emblemática. ¿Cuál elegiste tú o cuál es tu favorita?
1: La de Flaca, la elegí yo. También la escuchaba desde su versión original cuando es Calamaro. Me gustaba mucho y dije, chinga, ¿cómo le hallo a esta canción y cómo le podemos hacer y cómo le podemos hacer? La propuse y entre todos, la del Idiota, gracias. Idiota, que también decía, esa canción es muy buena de Joan Sebastián, claro, muy, muy buena.
0: Pero aparte, te amo, y así con versión.
1: Sí, con la versión norteña.
0: Todo.
1: El chiste era imaginártela más o menos. Digo, tengo una excelente segunda voz que me gusta mucho hacer mancuerna y dije, puede quedar muy padre. ¿Qué tal te va sin mí? Es una de las rolas que también a mí me gustan en lo personal. Pues muchas, yo creo que...
4: Sí, metió muchas, obviamente, pues también las canta él.
1: Pues sí, o sea...
0: Y tienes que quedarte cómodo con lo que estás cantando e interpretando allá. Oye, pues la verdad es que ya nos dejaron con antojo de dejar la entrevista para irnos a escuchar rola tras rola, que ya está, me imagino, en todas las plataformas digitales.
1: Claro,
0: ya la pueden escuchar.
1: La ventaja es que ahorita pueden escuchar lo que sea.
0: ¿Cómo van a cerrar el año? Porque parece que no, pero ya estamos terminando septiembre y se nos va como agua para el...
3: Septiembre, octubre, noviembre, diciembre, dicen que es como jueves, viernes, sábado y domingo.
0: Exacto. Así.
4: Oye, pues, gracias a Dios trabajando, que hay mucha chamba, y luego, pues, diciembre, tú sabes que se llena mucho de posadas, de las empresas y todo, y es bien chido ir a tocar. Y vamos a cerrar el año también con un proyecto que no te lo puedo
0: poder no, revelar,
4: fíjate que sí estamos planeando regresar a México para presentarlo así oficialmente a los medios, porque es un proyecto como muy padre. Se trata de un concierto que hicimos, pero en un lugar
1: especial.
4: Muy especial, y fue una gran experiencia, de veras, una gran experiencia. Entonces queremos compartirlo a través de video, de audio. Regresaremos yo a lo mejor como en noviembre
0: para anunciarlo,
4: presentarlo, y la verdad
1: porque queremos, es audiovisual, sí,
4: es audiovisual.
1: Sí, es audiovisual.
4: Vamos a compartirlo y yo sé que a la gente le va a gustar. La verdad, está padrísimo.
0: Pues acá los esperamos, como siempre, ya saben, muchas con todos, gracias, los proyectos que hace la leyenda. Se les quiere, se les estima y además se les admira bastante con todo lo que hacen.
1: Gracias.
0: Es música y ya, ahí está. Váyanse a las plataformas digitales a escuchar todo este disco que se llama Escrito en Piedra. Ellos fueron
4: La Leyenda. Los queremos mucho.
0: Aquí en La Mejor, regresamos.
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1: Acabamos de escuchar el tercer lugar, el lugar de bronce, el puesto número 3, bajando una posición, están Alfredo Olivas y Eden Muñoz con Recuerdos en Común. Y es que esta rolita no para de crecer. Sigue en el top de Spotify, de TikTok, de YouTube. Y aquí también la tenemos una semana más en el mejor conteo de la música regional. Y es que esta semana les quiero contar que nuestro compa Eden está de fiesta. Ayer festejó su cumpleaños número 36 en el Palenque de Tijuana. Y fíjense que en un post de Instagram invitó a todo el público a la piñata. Le dijo: familia, están invitados a la piñata, ayúdanos con tu regalo, y pidió que le mandaran un video vertical de 15 segundos a la cuenta de Instagram de @EdenMuñozDeTour. Ahí le tenías que desear feliz cumpleaños, y lo más padre es que hasta dejó en sus historias el link para que lo imprimieran un gorrito de fiesta, se lo llevaran al Palenque, siendo una noche llena de sorpresas, de muchas risas y obvio, de mucha música. Así que si anduvieron por Tijuana, pues qué suertudo, seguro la pasaron muy bien, increíble festejando al cumpleañero. Mientras nos llegan los videitos de esta gran fiesta, aquí escuchaste a Alfredo Olivas y a Eden Muñoz con el tema Recuerdos en Común en nuestra posición número 3, y avanzamos con más en el tope.
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1: Y ahora estamos llegando al peldaño número 2 del puesto de plata, el número, ay, qué bonito este número mágico. Aquí encontramos al fantasma que bajó un lugar dejando el trono del tope, pero no, todos son malas noticias, porque este fin de semana ha estado muy activo en la Unión Americana con el tour Rancheando en la Ciudad, gira que trae a dueto con los Huracanes del Norte, y este junte le ha caído muy bien a toda la gente y a toda la raza que también ha estado pidiendo en muchos estados de la República Mexicana que esta gira de Rancheando la traigan para acá, y yo creo que también sería un exitazo. Recordamos que fue un éxito total en la Arena Ciudad de México, y su público quiere más de esto, más de estos dos grandes, así que ojalá que Fantasma nos atiendas al público de México también, no nada más a los Estados Unidos. Aquí los tenemos con El Culpable, el Fantasma, en la posición número 2 del tope.
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0: 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Y ahora sí, el momento que todo el mundo está esperando, ¿quién se va a llevar la corona del rey? ¿Quién está en el peldaño número uno? Pues fíjese, del 7 brincó hasta acá y el lugar de oro le pertenece indiscutiblemente a... Redoble tambores, por favor. Muy bonito, manita arriba. Calibre 50 con mi problema. Y es que Calibre está viviendo un momentazo mismo que presumen en redes sociales y redes oficiales con un disco nuevo que se llama Mi Hubiera Favorito. Este es un álbum que trae 8 temas inéditos, donde Mi Problema y Pata de Perro fueron los 2 adelantos que tuvimos de esta nueva etapa, que ahora ya forman parte de esta producción que habla de amores que dejan huella y de ese de ¿qué hubiera pasado si, sí, verdad? Y como si fuera poco, esta misma semana, el pasado 23 de septiembre, la agrupación volvió a hacer historia porque recibieron nominación al Latin Grammy 2026 en la categoría de Mejor Álbum de Música Norteña. Esto por el disco El Mundo es del que se anima. Y ahí van a competir hoy en esta edición número 27 de los premios que se va a llevar a cabo el 12 de noviembre en Las Vegas. Y esta es una nominación que llega justo después de que lograron su número uno con Me Enamoré Solo, convirtiéndose en la agrupación con más números uno en la historia del regional Mexican Airplay. Así que doble festejo. O hasta triple, ¿por qué no? Estreno de álbum, nominación al Grammy, corona en el tope. Felicidades a Calibre 50 que se corone en nuestro listado con eso que se llama Mi Problema, posición de oro, lugar número uno del tope.
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0: ¡Qué gran canción nos acaba de regalar Calibre 50 en la posición número uno con esto que se llama Mi Problema! Y así estamos llegando al final de una edición más de nuestro conteo. Queremos felicitar indiscutiblemente a Calibre por ser el rey, los reyes de esta semana. También les recuerdo que ahora el tope no solamente se escucha, también se ve. Así que si tú nos vas escuchando y dices, ¿cómo que se ve? Bueno, te vas a YouTube, le pones la mejor y ahí nos vas a encontrar. Te vas al apartado del tope para que puedas votar, apoyar a tu artista o dejarnos cualquier comentario. Yo soy Cintia Urías y te quiero decir gracias. Gracias por acompañarme y hacerme parte de tu fin de semana. Aquí nomás en la cadena internacional. La mejor. En la producción, Enrique Neri y el Chencho. En la producción general, el jefazo, Andrés Salazar el Topo. En la locución, yo. Sí, yo, Cintia Urías. Sígueme en redes sociales, me encuentras como arroba Cintia Urías. Nos escuchamos el próximo fin de semana con más estrenos, más noticias, más música y las 10 canciones que dominan la música mexicana. Esto fue El Tope, aquí nomás en la cadena internacional, la mejor. Hasta pronto.
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0: Excelente, excelente domingo, señoras y señores, son las 8. 8 de la mañana con 6 minutos en un domingo 4 de octubre. Domingo con un señor sol bastante intenso. Y sonriendo haré. Con un día maravilloso por estar con familia, estar con tus seres queridos, estar festejando lo que tengas que festejar. Pero hazlo con el alma, hazlo con esa felicidad porque ya abrimos los ojos. Porque ya nuestro Señor, la energía en la que tú creas, nos ha dado la oportunidad de ver un nuevo amanecer, un nuevo día. De tener una nueva hoja para escribir parte de la historia de nuestra vida, porque ya estamos de pie en este día. No me queda más que decirte bienvenido a estas tus leyendas, sí, de aquí hasta las 12 del mediodía. Y posteriormente, pues nos vamos con mucha música, con mucho cotorreo. Y te recuerdo que quien te saluda y te acompaña esta mañana es Jonathan Torres, es el cachorro, a través de esta frecuencia del 92.1 FM. Y durante el día te irás enterando de muchas cosas, pero hoy para mí y junto contigo quiero que sea una experiencia inolvidable, que sea un día especial. Y déjame mandarte y regalarte un abrazo de buenos días. Mientras tanto, te voy a dejar con buena música, así antes de que me lleguen tus mensajitos. Nos vamos a ir con muy buena música y vamos a entrarle directo a esas leyendas. Pero esas leyendas que nos hacen bailar, disfrutar y gozar en cada momento.
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0: Mientras tanto, te voy a regalar algo de la fortaleza norteña. Sí, claramente, son los Cardenales de Nuevo León.
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0: Y es un temita rico dedicado para todas las niñas hermosas y esas niñas que por todo se enojan. Una cumbia muy al estilo de esos señores de los Cardenales de Nuevo León. Yo esta mañana junto contigo haremos de estas leyendas un pasaje inconfundible, un pasaje riquísimo y de buena música. Te dejo con esto, son las 8 de la mañana, 8 minutos. Y nosotros estamos...
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0: ¡Ay, no más que ricos son los Cardenales de Nuevo León! La chica está enojada.

0: Oigan, las 8 de la mañana con 12 minutos exactamente.
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0: Y yo ya tengo mensajitos por acá y vamos a ir leyéndole a todos y cada uno de esos mensajes.
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0: De esos saluditos. Y a ver, por acá, 6 de la mañana con 32 minutos.
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0: Apenas me estaba yo despertando, banda. Dice, buenos días, 4 de octubre, feliz domingo, gracias.
1: Radio La Famosa.
0: El buen David de Cuautlapan nos deja un audio. A ver, adelante, ¿qué pasó, mi carnal? ¿Cómo andamos? Buenos días, mi David.
2: Buen día, cachorro, buen día.
0: Buenos días.
2: Quiero que me complazcas con una canción de Rafael Buendía que se llama Consejos te de dar. Escuchamos aquí en Cuautlapa.
0: ¡Órale!
2: Bonito día, hasta luego, gracias, adiós.
0: Consejos. A ver, espérame, porque hoy ando lento, banda, ¿eh? Todavía como que no despierto al 100%.
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0: Ah, mira, acá está Rafael Buendía, ya está agregado tu tema, carnalito.
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0: El enamorado desde Wisconsin, tenemos mensaje, tenemos audio de él por acá que dice... ¡Adelante! Nos mandó la canción de A Mi Manera.
3: Mano, puesto a los dos.
0: Mande, espérame, porque se oye más fuerte la música.
3: Espero que te lo pases bien.
0: Espérame.
3: Mucho no te...
0: Ahí está, ahora sí, espérate.
4: Feliz cachorro, feliz
3: cumpleaños,
4: te felicita
3: Maggie,
4: te mando un fuerte abrazo y que todos tus deseos se cumplan.
3: Hola, amigo cachorro. Aquí también tu amigo Pedro.
0: ¿Qué pasó, mi Pedro?
3: De Wisconsin.
0: Gracias.
3: Espero que te la pases bien hoy. No trabajes mucho, no te desgastes. Cuídate hoy. Que Dios te bendiga y que cumplas muchos, muchos, muchos años.
0: Muchas gracias, mi Pedrito.
3: Gracias, amigo, por darme tu mano. Estoy muy agradecido por las canciones que nos has puesto a los dos.
0: Ah, un abrazo.
3: Y para que este amor esté creciendo como cada día va creciendo más entre Mag y yo.
0: Eso.
3: Gracias.
0: Ese es mi regalo, verlos sí. Ustedes bien.
4: Amigo, muchas gracias. Y tus amigos, Pedro y Maggie, te
0: editamos
4: estas mañanitas.
0: Ay, muchas gracias por esas mañanitas. Gracias. Ahí está la felicitación de mi buen enamorado de Wisconsin y de mi queridísima y hermosa Maggie allá en Cozamaloapan.
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0: Por acá dice, cachorrito, buenos días. Te deseo que tengas un excelente
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0: Día. Dios te bendiga y feliz cumpleaños. Que tengas un maravilloso...
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0: Que tus deseos se te cumplan, cachorrito. Disfruta este día a lo máximo. Nuevamente, feliz cumpleaños. No te conozco, pero me encanta tu forma de ser. Muchas gracias.
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0: En verdad, muchísimas gracias. Muchas, muchas, muchas gracias. Cachorro dice, buenos días. Te tengo una mala noticia. ¿Qué pasó, carnal? No me espantes, por favor.
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0: No me digas eso.
1: Adiós, mamá.
0: ¿Cuál es la mala noticia, manito? ¿Qué pacho?
1: El corcho.
0: Por acá dice lo siguiente. Buenas noches. Ah, no, esto es de anoche. Ah, por acá ya está. Dice, bueno, buen día. ¿Podrías ponerme el popurrí de Paco Barrón con los y su clans? Escuchamos en Álvaro Obregón, Pueblas, Francisco Libres, Pueblas, gracias. Órale, pues, ahorita lo pongo.
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0: Popurrí, a ver, ahorita lo busco. Mientras tanto, mil gracias por esas felicitaciones, neta, qué simpático, qué agradable el que te lleguen ese tipo de mensajes. Y aunque no los conozco, créanme que a todos ustedes les he agarrado un cariño.
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0: Muy, muy especial. Dice, buenos días, hoy será un día genial. Lo tiene que ser, mi queridísimo Alberto Caballero. Y aquí estamos. Vámonos con música. Ya son las 8 de la mañana, 16 minutos. Y después de haber escuchado este tema de fondo, nos vamos con consejos usted de dar. Es Rafael, buen día. Excelente mañanita. Estamos en las leyendas. ¡Ja, ja, ya!

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1: Solamente 3 minutos y las 8:30. Por acá, que dice lo siguiente, a ver.
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1: Dice lo siguiente, tenemos audio, así que buenos días, adelante.
3: Buenos días, cachorro. Buenos días, soy Benny de Fraccionamiento El Bosque.
1: Hola, Betty.
3: Saludos, feliz cumpleaños.
1: Muchas gracias.
3: ¿Me puedes complacer con la canción de Inolvidable Amor de los Johnnys?
1: Claro.
3: Gracias.
1: Perfecto. Inolvidable Amor de los Johnnys. A ver. Tararán, tararán, tararán. ¡Vámonos! Tema de los Johnnys. ¡Adelante!

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9: ¿Quién se comunica de ese lado? A ver qué dice por acá.

0: Para. Dice, hola, buenos días, cachorro. ¿Me puedes poner la canción de mi pequeña Michelle?
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0: De Jorge Domínguez para mi pequeña Dana Yaretsi Rosales. Porfa, que la quiero muchísimo y la extraño de parte de su papi Mickey.
1: Radio, vamos.
0: Ahorita te la pongo, mi queridísimo Mickey. Ahorita te la pongo, hermanito. Un abrazo.

0: Ándale, mi queridísimo y buen amigo César Hernández. Adelante, campeón, ¿qué dices esta mañana?
1: Cachorro, cachorro, buenos días, tu amigo César, aquí en el jale, hoy ando en modo locutor, en modo artista.
0: Eso. Perdón.
1: ¿Sabes cómo es ese dicho? Que a veces dice que aunque sientas que no andas del todo bien, ajá, pues arriba del escenario debes sonreír, ¿no? Así andamos nosotros, hermano, con la vibra. A veces preocuparnos de más no soluciona las cosas, sin embargo, hay que seguir echándole ganas porque de eso se trata la vida.
0: Así es, hermano.
1: Hoy finalizamos la semana de las leyendas tropirrománticas. No podían faltar los Reyes Locos con el alma enamorada. Venga, un saludo para todos, bendiciones, háganse presentes.
0: Venga, amigo, y échale muchas ganas, no pasa nada. Al final del día, recuerda que...
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0: Lo que acabas de decir es la realidad, ¿no?
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0: Cuando nosotros nos sentimos no de lo mejor, lo importante es seguirnos dando ánimos de internos, ¿no? Decir, tú puedes. Aunque el mundo se esté cayendo en pedazos, tú tranquilo. Hay que echarle muchas ganas y, sobre todo, regalarte un abrazo y estar bien tú con ti mismo. Ánimo, hermano, y por cualquier cosa, ya sabes, aquí está el cachorro, ¿eh? No pasa nada. ¿Cómo me dijiste que se llama el tema? A ver, vamos a escuchar rapidísimo por acá.
1: 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Estamos la semana de las leyendas tropirrománticas. No podían faltar los Reyes Locos con el alma enamorada.
0: Órale, pues, con el alma enamorada. A ver, los Reyes Locos. Y parara, parara, parara, parara. Con el alma enamorada. Vámonos con esto del buen... amigo César Reyes. Se llama Con el alma enamorada. Son los Reyes Locos. Y estas son...
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1: Continuamos, las 8 de la mañana con 48 minutos. Oigan, en este momento quiero invitarte a que te comuniques con nosotros a través del teléfono WhatsAppero 271-316-1249.
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1: Y ocupo el espacio para un servicio social. Yo sé que todos podemos apoyarnos en esta comunidad de las leyendas y de la frecuencia 92.1 FM. Fíjense que tenemos un amigo que siempre está muy al pendiente de nuestra programación. Y hoy me comenta una situación que tuvo el día de ayer y creo que es importante, pues, ante todo, saber y aceptar que a veces hacemos cosas que no están bien. Dentro de ellos, pues, también, digo, se vale mucho, y creo que el deber ser de cualquier conductor, al tener algún percance, pues, ver que las demás personas se encuentren bien. El día de ayer, mi queridísimo y buen amigo Ramón de Piedras Negras me dice que
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1: Tuvo un percance, sí, claro, ayer él circulaba por aquí, por el bulevar Tratados de Córdoba, en el tramo hacia la autopista, me imagino que iba ya de salida de la ciudad de Córdoba, y dice, ahí enfrente del circo,
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1: dice, me chocó una camioneta y se dio a la fuga. Iba con dirección a la zona de San Román, dice, no se hizo cargo y tengo un familiar en el hospital. El seguro desafortunadamente no se hizo responsable porque la persona se dio a la fuga y tengo que cargar yo con los gastos. Dice, le pido ayuda a la audiencia para localizarlo, por favor, si no, que tenga el valor de responder por sus actos. Tal vez iba en algún tipo de estado inconveniente o no lo sé, porque no, ni siquiera se paró, él se dio a la fuga. Hay que tener un poco de empatía y de, pues, ver cómo están las personas, ¿no? Las personas que viajaban en el otro vehículo. Me dice mi queridísimo y buen amigo Ramón que fue una camioneta tipo, como Gran Caravan, como Windstar, de color blanco. Así que, amigos, en neta, miren, a la situación como debe de ser, ¿no? Digo, y sin ser, y siendo ser muy objetivo, no porque hoy se trate de Ramón y porque sabemos que es una persona que siempre está, pues, al pendiente, que es una persona que siempre nos manda mensajes y que toda la vida, pues, ha estado aquí desde que yo llegué, me doy cuenta que Ramón es muy activo. No pasa que sea él, puede ser cualquier otra persona.
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1: Pero, pues, lo importante no es, a lo mejor,
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1: El hecho de cubrir el gasto, sino de ser empáticos y bajarte y decir, oye, pues ya la regué, ¿cómo te puedo ayudar? Sabemos que obviamente, pues, causa una incomodidad, causa una situación porque, pues, está una afectando directamente un patrimonio y la otra está afectando a tu familia.
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1: Entonces, amigos, sí les invito a que, pues, si alguien conoce a esta persona, si alguien sabe, si algún familiar, si tú mismo me estás escuchando, pues, Ramón tiene una persona en el hospital, está cargando con la situación gastos. Y creo que lo más humano, lo más, la situación más fácil en este caso, pues, sería que te acercaras con él y, pues, pudieras echarle la mano con algo, ¿no? Así que, por favor, amigos, hay que tener mucha conciencia de esa situación. E invito a la ciudadanía, si alguien lo conoce, invítelo a que se acerque, que busque a Ramón, porque
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1: Pues él, imagínense, iba camino a casa y de repente, pues, te chocan y tienes que regresarte no a tu casa, sino al hospital con tu familiar. Aparte de, pues, todo lo que conlleva, ¿no?
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1: la situación grúa, la situación, pues, tránsito, etc.
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1: mucho ánimo, mi Ramón, qué mala noticia la que nos has dado, pero damos gracias a Dios que estén bien,
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1: que tu familiar mejore. Y aquí estamos, mi queridísimo Ramón, ánimo, y es difícil, pero hay que regalarle una sonrisa a la vida. Buenos días, cachorro, por favor, una canción de la Sonora Siragüey. Te vas, gracias, saludos desde Santa Lucía, y hay que echarle ganas a la vida, que solo hay una, claro. Hay que disfrutarla y hay que estar muy bien.
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1: Así que yo te sigo invitando. Comunícate conmigo 271-316-1249. Teléfono aquí en cabina para que disfrutemos de las leyendas. Solamente 7 minutos. 7 minutos y serán las 9 de la mañana. Buenos días.
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1: Vámonos a un corte comercial y regresamos a las 9 de la mañana, un minuto.
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1: Escuchamos a Liberación, se llama Nubes de Algodón. Yo regreso en breve, no me tardo.
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0: Son las 9:03. 23 grados centígrados.

0: gracias, sí. Muchas gracias, pero no tengo dinero, pero grande corazón. Bye.
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1: Hasta que te conocí, me di cuenta que Juanga se escucha en Las leyendas de la mejor FM 92.1.
3: Se escucha Juanga, se escucha la Santanera y se escucha a José José y todo mundo. Teléfono en este momento en cabina para que te comuniques conmigo, 271-316-1249. ¿Quién anda por acá? Dice terminación 2205. Buenos días, cachorro. ¿Serías tan amable de ponernos algo de favor?
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3: De el grupo Audaz y su... Ah, claro.
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3: También la terminación 2230. Dice que hace mucho tiempo que no escucho a Chucho Pinto y sus casinos con la canción de La Maquinita, claro.
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3: Ay, mira, perfectamente, La Maquinita de Chucho Pinto y sus casinos. Por acá ya saliendo, a ver. Eso, ya está listo el tema, vamos a disfrutarlo. Las 9:16.

0: Vámonos con música y tenemos mensajitos de este lado antes de la música. Dice lo siguiente: hola, hola, ¿quién anda por ese lado? Venga, te escuchamos.
1: Buenos días, cachorro, buenos días.
0: Buenos días.
1: Aquí andamos en frecuencia.
0: Gracias.
1: Empezando el turno.
0: Gracias.
1: Por ahí si eres tan amable.
0: Dímelo.
1: Una rolita de los Titanes de Durango.
0: Algo de los Titanes.
1: Oye, mi cumpleaños, por favorcito, si eres tan amable. Esa va dedicada para ti, hoy que es tu diablo.
0: ¿Neta?
1: Aquí andamos por los 20 de Buenavista, correteando la chuleta.
0: Oye,
1: un saludo para todos los cuatro letras, están en frecuencia.
0: Eso.
1: Aquí andamos.
0: Venga, papi.
1: A la 2-4, transmite Hernández.
0: Perfecto.
1: Que tengas buen turno.
0: Gracias, amigo, muchas gracias. Y dice por acá, y también felicítame a Daniela, que también es su diablo, porfa. Le pone las mañanitas, va que va. Vamos a escuchar el tema que nos pidieron. Dice que nos los dedica a nosotros. ¿Cómo ven esto, eh? Así que nosotros, ¿qué podemos hacer más que disfrutarlo?

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0: Oigan, en este momento a las 9:42, las 9:42. Y tenemos mensajes por acá, dicen lo siguiente. Buenos días, cachorro, aquí saludando desde el Estado de México, Tenancingo. Si eres tan amable, de una leyenda de Los Ángeles Negros, debut y despedida, perfectamente, debut y despedida. Y también nos dice lo siguiente, una de las Sonoras Santaneras, Luces de Nueva York.
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0: Órale, pues, a ver, vamos a ir buscando los temas para...
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0: agregar cada uno de los,
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0: De las solicitudes que tenemos hoy, a ver, por acá, debut y despedida.
1: Rumbo no sé dónde.
0: Perfecto, por acá está el tema. ¿Y qué más dice? Lo siguiente. Ah, dice también Luces de Nueva York con la Santanera. ¡Perfecto! Saludos para Juan Pablo Domínguez, para Javier Domínguez y tu amigo Pepe. Saludos para ustedes, campeones. ¿Cómo andamos? Ojalá anden muy bien y la sigan pasando increíble.
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0: Venga, venga, venga, venga. ¿Dónde están? Por acá está, hombre.
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0: ¿Y qué más? ¿Qué más?
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0: Buenos días, ¿me podrías complacer con la del vestido rojo? Gracias, bonito domingo.
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0: Ahí está el vestido rojo, me imagino que es el de...
1: 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A la mar me tiro.
0: Con Acapulco Tropical, ¿verdad?
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0: 9:44, ¿ya desayunaron? ¿Qué van a desayunar hoy? A ver, ¿qué me van a invitar el día de hoy a desayunar? Por ahí, si están desayunando, mándenme la imagen de...
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0: De lo que estén comiendo para ver si se me antoja. No sé qué desayunar hoy. ¡Adelante, mi Miki!
2: Hola, hola, cachorro. Buenos días.
0: Buenos días, amigo.
2: Aquí reportamos al Miki desde Antojitos, mi negrita.
0: Eso.
2: De Tapia. Aquí te escuchamos, doña Mago, doña Fanny, Rosalind, que está pegada en la bocina.
0: Gracias.
2: Por ahí, si nos regalas una leyenda de A Mi Manera de Vicente, porfa.
0: Claro.
2: Cachorro, aquí te acompañamos.
0: Gracias, Miki. Gracias, Miki. Ahí está, dice A Mi Manera de del Chente. Venga, venga, venga, venga, venga.
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0: Dice por acá, dice: buenos días, cachorro. Muchas felicidades. Que Dios te bendiga y te cuide siempre. Muchas gracias. ¿Me pones, por favor, la canción de Verano en Veracruz de Rigo Tobar? Perfecto, a ver, vámonos por partes, dijera el Jack el Destripador. Verano en Veracruz de el buen amigo Rigo Tobar.
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0: Y dice lo siguiente: el cachorro estaba muy tranquilo en la cabina cuando escuchó un estruendo. Se quedó temblando de miedo cuando la Catrina le dijo: ¿te gustan las leyendas? Y más temblando. Ah, no, y más le temblaron las piernas. La cataca se burló, él mientras le estiraba las patas. Ahora la mejor descansa hasta que llegue otro cachorro para estirarle las patas. Gracias. Gracias por esa calaverita. Se nos adelantaron las calaveritas, ¿eh? Fue mi regalo de cumpleaños, una calaverita. Gracias. Lick Patty, ¿qué dice por acá? Buenos días. Adelante, la Lick Patty.
1: Estas son las mañanitas.
0: ¡Ay, gracias!
1: Que cantaba el rey David.
0: Y la Lick Patty.
1: A los muchachitos guapos.
0: Gracias.

0: tío. Muchas felicidades, amigo. Te quiero mucho.
1: Muchas
0: Feliz vuelta al
1: gracias.
0: sol. Que esté lleno de nuevos proyectos, principalmente de salud y de mucho
1: Claro.
0: amor al lado de tu esposa, tus niños.
1: Gracias,
0: De
1: Lick.
0: verdad que te quiero mucho. Te mando un súper, súper abrazo. Pásala bonito, yo sé que sí. Y quiero dedicarte una canción
1: ¿Cuál,
0: con
1: Lick?
0: mucho respeto y cariño.
1: A ver, dígame.
0: ¿Puedes poner, por favor, una del ayer? Dime que comes morena de mis amigos los Sember. O la de
1: Okay.
0: olla de tamales con también nuestro amigo Daniel Villalobos.
1: Órale,
0: Que
1: pues.
0: tengas un gran día.
1: Ah, o
0: Te
1: sea.
0: quiero mucho y pásala muy, muy bonito.
1: Lee, ¿quién le dijo que ronco? Porque esa canción dice: pareces olla de tamales, roncando. Y no me digas que no, que aquí te tengo grabada. Y la de qué. Oye, Morena, ¿verdad? Oye, Morena. Dime.

0: dice que quiere la de olla de tamales. Olla de tamales, de Daniel Villalobos.
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0: Las 9 de la mañana, 47 minutos. Ya tengo que ir. Tengo que ir. Con música. Dice por acá, brother, muchísimas felicidades. Te conozco poco, pero eres a toda Mauser. Carnal, Dios te bendiga siempre y sigas con tu éxito en tu vida, junto a tu familia. Tu versatilidad te hace ser el mejor. Muchísimas gracias, Infierno Negro. Tengo el gusto de saludarte, de pasar por ahí nada más. De repente en sobre las morenitas que ruedan. Pero se me hace que eres una persona a bien a todo dar, carnal. Un abrazo y muchísimas gracias, ¿eh? Dice, y por ahí ponme el moro de cumpas.
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0: Órale, pues, ahorita te lo pongo. Y en verdad, mil gracias por todas esas felicitaciones. Me están haciendo el día, ¿eh?
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0: De Vicente Fernández, ¿va?
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0: Quiero naufragar. Por acá dice lo siguiente. Buen día, ¿podrías ponerme el popurrí de Paco Barrón? Ese ya lo pusimos. Buen día, ¿podrías ponerme, por favor, la...
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0: Ah, dice, fiestas navideñas de la Sonora Santanera. Escuchándote en Álvaro Obregón, San Francisco Libres, Puebla, para Iztapalapa. Gracias, Peto Pungala, de favor. Órale, pues. Fiestas navideñas de la Sonora Santanera. Ahorita, oye, ya nos estamos adelantando mucho, ¿no?
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0: Ya el otro día me pidieron la de Santa Claus. Le di un beso a mamá.
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0: También ya me dijeron por ahí de el popurrí de... ¿De quién es? El flamazo navideño. Pero bueno, las leyendas son para eso, para escucharse. Solamente 10 minutos y las 10 de la mañana. Recuerda que hoy tenemos leyendas hasta las 12 del mediodía. Nos vamos con esto. Se llama Debut y Despedida. Son Los Ángeles Negros. Y nosotros estamos en este momento disfrutando de esto que se llama...
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6: Rigo Tobar, señores, y su Costa Azul se llama Verano en Veracruz. Ya son las 10 de la mañana. Con 3 minutos. Excelente domingo. Domingo 4 de octubre. Ahorita te platico qué se celebra, qué estamos haciendo y cuál es el santoral del día, ¿eh?

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1: Híjole, de esas cumbias que hicieron, híjole, bailar a todo Veracruz. El maestro Daniel Villalobos se llama Olla de Tamales. ¡Súbele! Aquí nomás en las leyendas con el cachorro, a través de la mejor.

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1: Las 10 de la mañana, 19 minutos después de ese tema, vamos con mensajes.

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1: Allá en las 10 de la mañana con 23 minutos, ¿cómo estamos? Yo excelente con ustedes. Yo excelente, así que vámonos con los mensajes. Mi queridísimo Taxitoche, a ver, tiene mensaje por acá que nos dice. Adelante, Taxitoche.
2: Cacharro, aquí están escuchando, buen día. Muchas felicidades. Y pásala bien con tu familia y tu familia de aquí del 92.1. Aquí están escuchando. Por ahí pongo una cancioncita de Los Ángeles Azules, pero de los de antes, Entrega de Amor. Aquí te voy a escuchar, cachorro.
1: Ya estás, mi Taxitoche. Gracias por la felicitación. Y claro, ahorita va tu tema, Entrega de Amor con Los Ángeles Azules, pero la versión de 1900 y la carreta. Sale, papá, ahorita te la ponemos. Venga, venga, papi.
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1: Continuamos y por acá que nos dicen, a ver quién sigue en la lista.
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1: A ver, por acá tengo más mensajes y lo que nos dicen es lo siguiente.

0: Eso, a ver, acá tenemos una terminación a 5399 que dice lo siguiente. Buenos días, cachorro, feliz cumpleaños, que tengas muchos más, muchas gracias. Pásatela bien y saludos. ¿Podrías complacernos con la canción de las casas de madera? Con Ramón Ayala y Más allá del sol de los temerarios.
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0: A ver, más allá del sol. Esa creo que no la tengo en programación. Pero te la cambio por cualquier otra que quieras, ¿eh? Pero Ramón Ayala ya se ha agregado.
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0: Y más allá del sol con los temerarios no la tengo, pa, pero... Si quieres alguna otra, adelante, pídemela.
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0: Dice lo siguiente. Domingo, Dios nos regala este hermoso día para recargar el alma, para agradecer lo vivido.
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0: Y confiar en lo que vendrá. Buenos días. Cachorro, soy el buen Isidro de Tezonapa, amigo Johnny Torres. Muchas felicidades por tu cumpleaños. Larga vida para ti, amigo. Que vengan muchos años más, muchas gracias. Amigo Johnny, porfa, ponme la canción La cumbia de los huesos de Grupo Super Potro. Venga, dice, gracias, excelente mañana de domingo en Tezonapa, Veracruz, aquí nomás la mejor 92.1. Venga, ya ahí está agregado al Super Potro.
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0: Y por acá dice...
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0: Ya va llegando la festejada a la chamba. ¿Le podrías poner las mañanitas? A ver, vamos a poner las mañanukis. Venga, estas mañanitas para la festejada. Venga, adelante. Esta linda mañana.
1: Estas son las mañanitas.
0: Oye, ¿y qué tal si te la cambio? Pero por estas mañanitas. A ver, vamos a ver qué tal se oyen.

Ándale, bien sinaloense nosotros. Eso, hombre, para todos los que llevan, es más de una vez, todos aquellos que lleven por nombre Francisco o que nacieron un día como hoy. Muchísimas

0: es que sí, señoras y señores, el Santoral nos marca hoy, dice, cada 4 de octubre se celebra principalmente a San Francisco de Asís, fundador de la Orden Franciscana y patrono de los animales y los ecologistas. Ah, con razón, soy bien animal. También dicen que es el santo patrono de los locutores. Eso yo lo digo. Así que muchísimas felicidades, amigos y amigas que están celebrando el día de hoy su cumpleaños. Pásenla excelentemente, muy bien, y un abrazo. Vámonos, continuamos con los mensajitos después de estas mañanitas. Por acá, mi queridísimo y buen amigo Máximo, qué rollo, comunícate ahora.
1: Hola, cachorro, buenos días. ¿Te puedo mandar saludos a mi hermano Máximo, por favor?
0: ¡Claro!
1: Y le pone una canción de La Puerta Negra, por favor.
0: Ok, La Puerta Negra.
1: De los Tigres del Norte.
2: Hola, amigo cachorro, buenos días.
0: ¿Qué pasó, Max? ¿Cómo estás?
2: Me pone La Leyenda, pojo, de Manico, Dibuja un Beso.
0: Ok, ahorita te la pongo. Venga, para mi buen Máximo, hombre. Hoy si vas a misa, Máximo, pide por mí. Que siga yo cumpliendo muchos años. Ahí está, mira, ya he agregado el tema de Dibuja un Beso de Mandingo. El buen Guachas dice por acá, ¡feliz cumpleaños, tío! Happy birthday. Felicidades, tío, por tus 15 años y que sigas cumpliendo más. Y que se la pase muy bien hoy en su santo. Muchas gracias, mi guachas. Este chamaco, la neta, ni lo conozco, pero le agarro un cariño porque nos vemos en TikTok todas las noches. Y qué rico es cotorrear con él, la neta, amigo. Te mando un abrazo.
3: De aquí.
0: Buena, cachorro, dice, gracias, amigo. Mi madre me va a hacer llorar. Dice, muchas felicidades, hijo. Dios te llene de bendiciones y haga realidad todos tus deseos.
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0: Te llene de mucha vida para seguir escuchándote.
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0: A través de esta pasión, que es la radio para ti. Aguanta, jefa, que tengo que seguir con el programa. No pidas esa canción.
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0: Ay, disculpen, pero hay ocasiones que también se te rompe la voz.
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0: Venga, ma, ahorita te pongo ese tema que...
4: En una de esas...
0: Híjole, cómo me gusta, ¿eh?
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0: Y aunque no lo has escuchado, en algún momento de mi vida lo he compartido a través de esta frecuencia y de algunas otras. Porque el tema de Pequeño Niño de la Sonora Santanera es un tema...
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0: Es un tema que recuerda mi infancia con tanto amor.
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0: Ahorita suena el tema, ¿sale? Y te amo, madre, un beso.
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0: contigo. Venga, ¿quién por acá? A ver, adelante.
2: A chingao. Feliz cumpleaños. Feliz cumpleaños, amigo cachorro.
0: Muchas gracias, Máximo.
2: Dios, que te meninga.
0: Gracias, hermanito. Te mando un abrazo.
2: Mucha fuerza que te da la mamá Lupita.
0: Gracias. Gracias, Máximo. Gracias, amigo, en verdad. O sea, ¿se pusieron de acuerdo? ¿Me quieren ver llorar o qué? ¡Adelante! ¿Quién anda por aquí? Buenas, buenas.
5: Muchas felicidades.
0: Muchas gracias.
5: Muchísimas felicidades.
0: Cachorro, dígame, cachorro. Adelante.
5: Muchísimas felicidades, mi cachorro. Muchísimas felicidades y una felicitación a mi querido padre que está hasta el cielo, que hoy estaría celebrando su santo, pero pues ya no está con nosotros.
0: Así es,
5: hasta el cielo. Pues les mando un fuerte abrazo y una canción para él. Porfa, que chorro.
0: Muchísimas gracias.
5: De tierra, si me la podías poner, por favor.
0: Sí, claro.
5: Escucho aquí en Chocamán.
0: Gracias.
5: Y que próximamente también estaré cumpliendo años yo y te doy unas felicitaciones para aquí, para mi nieta. Que...
0: Se nos cortó. El buen Chapitas. Tenemos llamada del Chapitas. A ver, mi Chapitas, ¿qué dice el buen Chapitas? Chapitas, adelante, mi Chapis. Bueno.
6: ¿Qué onda, Luis? Cachorro, cachorro, te estoy esperando aquí afuera, cachorrito.
7: ¿Pero vienes solo o vienes con la patrulla?
6: Aquí vengo con una policía que me mandaron.
7: Mi chapita es hermosa, ahorita salgo, carnal, aguántame tantito. Mientras tanto, pues, ahorita por acá te atendemos y vámonos con música porque nosotros tenemos que seguir, el show continúa. Vámonos con música, te dejo con Los Ángeles Azules para el buen Taxitoche. El tema se llama Entrega de Amor y tú y yo estamos escuchando Las Leyendas de la Mejor.
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1: Oigan, mil gracias, ¿eh? En verdad, este día la estoy pasando increíble. No me arrepiento de nada en estos 35 años. Sí, señores, 35 años de vida.
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1: Ya más de 10 años.
2: El viento.
1: Como se los platicaba, intentando estar en las plataformas con ustedes.
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1: Hoy, miren, este día tan increíble. Recibiendo sus mensajes, sus felicitaciones.
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1: Y agradecer al buen Chapitas, como lo quiero este hombre.
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1: Que, pues la neta, ¿no? O sea, se valora demasiado el que...
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1: El que se den el tiempo de venir a felicitarte.
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1: Les voy a presumir que Chapitas me trajo un rico y delicioso pastelito.
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1: Híjole, Chapitas, te estás ganando el cielo, hermano. Muchísimas gracias, amigo. Vamos a continuar con música. Y es que también les voy a presumir que, híjole, bueno, es que... Sí es presumirles. Les voy a presumir que tengo una familia increíble. Tengo una persona especial en casa que se puso de acuerdo con las compañeras de aquí del trabajo. Y pues vaya sorpresa, llego a cabina y arregladito, globos, una foto de la familia, mis hijos, mi esposa, un presente. Eso es increíble. No tengo más palabras que decirle más que los amo. A mis hijos, te amo a ti, mi flaca.
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1: Y pues sí, que Dios nos siga permitiendo más tiempo juntos.
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1: Para estar bien y que el show siga continuando.
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1: Vámonos con música, señoras y señores. Te dejo con Las Casas de Madera. Es el señor Ramón Ayala.
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1: Ramón Ayala, el bravo del norte. ¡Vámonos!

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1: Oigan, este tema de las 7 de la mañana con 55 minutos, la Sonora Santanera. El tema se llama Pequeño Niño. Y justo aquí es donde se me mete una basurita en el ojo. Disfruten la excelente mañana. ¡Buenos días!

Permite, Señor, te implore y te pida, por medio de tu poder y tu grandeza, que guíes a mi hijo en su sendero y lo transformes en un hombre digno y verdadero. Hazle sentir la responsabilidad de esta vida, que es la misión que nos has encomendado. Y si no es mucho pedirte, dale, Señor, un poco de tu sabiduría inagotable.

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0: Vamos a ver quién anda por aquí a las 11 de la mañana con 3 minutos. La última hora, señores. En un mote. Vámonos con la última oreja de nuestras leyendas en este momento.
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0: Oigan, y pregunta, ¿ya nos siguen a través de redes sociales? Sí, síganos, búsquenos como La Mejor Córdoba.
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0: Y también síganos y búsquennos como El Cachorro, arroba soy El Cachorro. En cualquiera de nuestras redes sociales, ¿eh?
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0: Y en este momento, que nos vamos con la última hora de nuestras leyendas a través de la 92.1 FM. ¿Quién está? ¿Quién está en los mensajes? Adelante, buenos días. ¿Quién anda por acá? Tenemos audio. ¿Qué nos dice nuestro buen y queridísimo amigo Santiago en Cuitláhuac? Adelante.
2: Buenos días, carnal. Aquí Santi, pendiente de tu programación aquí en zona de Cuitláhuac. Acá una rolita chida ahí, de esa cancela, carnal, porfa.
0: Perfecto. Ahorita te pongo algo del Nelson Cancela, ¿vale? A ver, fondo.
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0: Nelson Cancela, fíjate que...
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0: Vamos a poner la secretaria, porque aunque Nelson Cancela pues es alguien que todavía está muy activo y demasiado, dijera yo, en el mundo de la música...
1: De aquí...
0: Pues el tema es Madre, yo también te amo mucho. El tema de la secretaria, pues es un tema muy bueno que vamos a escuchar ahorita en voz de Nelson Cancela. ¡Adelante, Angie!
3: Hola, mi cachorro.
0: Hola.
3: Excelente domingo. Gracias. Excelente domingo. Saluditos. Soy yo, Angélica, y a todos los que me puedes decir, Angie. Aquí escuchando la cuestión, ya soy la mejor leyenda solo con mi compa el cachorro. Aquí sigo en tu frecuencia, mi cachorrín. Hoy me tocó chambear, ya lo que voy a decir, te tocó chambear. Ya no descanso ni un día, pero aquí ando en sintonía.
0: Oye, siempre he tenido ganas de saber en qué chambeas, Angie. Adelante, ahorita me platicas. ¿Qué pasa, Angie?
3: De vida y disfrutando este clima tan rico. Tan soleado. Tan soleado y rico. ¿Quién de cachorro? ¿Quién de? Hola, yo sé que me puedes complacer con dos olas. Mira, una es de Juan Gabriel, querida, y la otra es de Rocío Dúrcal, no lastimes más.
1: ¡Vámonos! 92.1.
0: No, no se vayan, porque dice vámonos.
3: Que pase un excelente domingo.
0: Gracias,
3: que Dios te bendiga. Y también acabando de desayunar, desayuné de café con pan y un tamal.
0: Muy bien, Angie, muy bien. Tú muy bien con ese café con pan, ¿eh?
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0: Por acá dice, muchas felicidades, cachorro. Un fuerte abrazo y que siga la música, claro. Obviamente. Gracias, cachorro. Salúdame a mi mamá Inés y a mí. Estamos ayunando. Mi nombre es Fabi. Y si pudieras cambiarme la canción de Los Temerarios por una de Unidos para Siempre de Los Tigres del Norte. Perfectamente, claro que sí. Ahí está, Aira, ahora ya está agregado tu tema. Y por acá que nos dicen... Cachorro, Dios te bendiga y cumplas muchos años más. Gracias porque escuchar un buen locutor ahora es más difícil. Tú eres muy bueno en el trabajo, felicidades. Si puedes ponerme una canción de Los Socios del Ritmo, El Pregonero. Muchas gracias por el comentario. Hacemos el trabajo con tanto amor y se los juro, en serio, lo hago y lo acaban de leer, bueno, lo leí yo en un mensaje que me puso mi madre, que le pide a Dios que me dé muchos años para seguir haciendo esto que es mi pasión.
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0: Y si hay alguien que
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0: En algún momento de mi vida también me lo dijo, ya deja de perseguirlo. Fue mi madre, fue mi santa madre, pero también en algún momento me dijo, no, tienes razón en seguir intentando hacer lo que tanto te gusta. Y claro, lo disfruto, lo amo. Y eso es lo interesante y lo importante de esta labor. hay que hacerlo con pasión, hay que hacerlo no nada más por venir a sentarte y cobrar al final del mes o al final de la quincena. Hay que venir con la disposición de escuchar a nuestros radioescuchas, de poner los temas que nos piden.
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0: y de pasarla bien con ustedes. Excelente mañana de domingo, ¿eh? Y el pregonero ya está listo, ya está listo. Cachorro, buenos días, 35 años, sí, hermano.
1: Lejos de aquí.
0: Te rodaron con llanta baja, carnal. Sí.
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0: Muchas felicidades, que Dios te bendiga, te llene de salud y mucho trabajo. Enhorabuena, un abrazo a la distancia. Gracias, José Manuel.
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0: Ah, me pasó a decir que ya ando dando las últimas. Adelante, buenos días.
4: Buenos días, cachorro.
0: Hola.
4: Quisiera que me pusieras una de la Sonora Altepejana.
0: Sí.
4: Tres copas.
0: Ok.
4: Estoy echándome una cerveza con mi amorcito, por favor, aquí en La Esperanza.
0: Eso. Ya tan temprano. Pero se llama Cuatro Copas, ¿no?
1: ¿Dónde?
0: Ah, es que ya se tomaron una. Mi queridísima Laura, buenos días. ¿Qué dice tu mensajito? Hola, hola.
5: Hola, buenos días.
0: Buen día.
5: Que tengas un excelente día. Feliz cumpleaños,
0: gracias,
5: amigo. Dios te bendiga y protege en tu camino.
0: Muchas gracias.
5: Cuídate muchísimo y aquí seguimos escuchando la mejor.
0: Muy bien, Laura. Tú también, ¿eh? Que siempre estés feliz, que siempre estés alegre. Y haciendo lo que más nos gusta, que es divertirnos en la vida. Por acá dicen lo siguiente. Adelante, buenos días.
6: Papá, despertamos y ya no estabas en la cama.
0: No, pues
6: muchas
0: tenía que trabajar.
6: Felicidades.
0: Gracias, hijo.
7: Te mando un abrazo.
0: Gracias, hija.
6: Papá, despertamos y ya no estabas en la cama. Muchas felicidades.
0: No, pues sí.
6: Te amo.
0: Sigan durmiendo, chaparros. Tenía que llegar temprano al trabajo, corazones de mi alma. Dice, ok, mi hija dice, quiero el tema de Él me mintió, de Amanda Miguel. Yo no sé, mi hija, ¿qué tiene que...?
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0: Mi vida hermosa, todavía no escuches estos temas. Por favor.
1: De aquí.
0: Buenos días, mi estimado cachorro. Saludos cordiales. Excelente dominguito con toda la actitud positiva. Claro. Aquí en Roquemar Mercado Revolución.
1: El viento.
0: El mudo, por favor, con la Sonora Santanera y muchas felicidades. Un fuerte abrazo.
1: Ay, compa.
0: Muchas gracias. Al rato voy a ir por la promoción cumpleañero a Roquemar.
1: En un bote de vela. A la mano.
0: A ver, vamos a poner que se cuiden todos. Ahí viene el mudo. Esos locutores. No, los locutores no.
1: Estoy muy lejos contigo.
0: Las 11 de la mañana, 10 minutos. Vámonos con todo este desfile de música, de éxitos y de grandes, grandes, grandes agrupaciones. ¿Qué onda, mi Carlitos?
8: Saludos, mi cachorro.
0: Gracias.
8: Muchas felicidades.
0: Gracias,
8: ya
0: hermano.
8: Vamos en 2-4 de la unidad 2436.
0: Eso.
8: Solo por hoy aquí andaremos.
0: Eso, papi Ricky.
8: Bonito, bendecido día tengas.
0: Gracias, cachorro, buen día, me regalas una canción de Javier Solís, regalo de Reyes, gracias, te escucho en Cuautlapan todos los días, viejo, el viejón del sombrerón, órale pues, vámonos, con música, se llama...
9: ¡Qué linda secretaria!
0: Así se llama el tema, y nosotros estamos escuchando...
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0: ¡Vámonos bailando!

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1: De los temas románticos de los Tigres del Norte. Se llama Unidos para Siempre, ya son las 11:20.

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1: ¡Échate un grito, mi viejo! Les tengo que decir algo esta mañana, ¿eh? Hoy que estamos con las netas divinas del día de mi cumple.
2: Desafía.
1: Es un gusto para mí el poder saber que mi señor padre me está escuchando y está disfrutando de esta programación. Este tema que es un himno para él se llama Sin Fortuna y Sin Nada, Gerardo Reyes. Son las 11:24. ¡Grítale, panzón!

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1: Ándale, las 11 de la mañana con 44 minutos. Y nosotros continuamos ya en la recta final de estas leyendas. Y tenemos mensajitos por acá. A ver, ¿quién tiene audio para el cachorro esta mañana? Adelante, por favor.
2: El agua.
3: Feliz cumpleaños de parte de mi abuelita.
1: ¿De tu abuelita? ¿Cómo se llama tu abuelita, preciosa?
3: Socorro.
1: Socorro.
3: De Cuitlagua.
1: Ok. ¿Qué más? ¿Nada más? Ok, muchísimas gracias por esa felicitación, ¿eh? Denme un segundito, permítanme un minuto.

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1: Ándale, ya estoy de regreso con ustedes. Me fui un segundo, pero ya volví. No nos pidieron tema, nos felicitaron allá en Cuitláhuac. Gracias. Mi buen Santiago, también de Cuitláhuac. Adelante, mi Santi, qué rollo con el pollo.
2: Gracias, gracias, Carlos. Cachorrito, gracias por poner mi rolita,
1: no, carnal. Hombre,
2: y le faltó felicitarte.
1: Gracias.
2: Que cumplas muchísimos más y que sigas ahí en sintonía.
1: Gracias, hermano.
2: En esa estación u otra.
1: Gracias.
2: Felicidades, carnal.
1: Dice el Santiago, si ya no estás ahí, yo te sigo. Eso, Santiago. Muy bien, muy bien. Zenaida dice por acá lo siguiente. Órale, me mandó un desplegado de prensa. Dice lo siguiente, detente un momento, ahí es el mundo celebra tu existencia. No es solo tu cumpleaños, es el aniversario de tu luz, de tu risa, de tu cada paso que has dado con amor. Hoy el universo te recuerda que eres una bendición para quienes te rodean. Hoy no solo celebramos tu cumpleaños, celebramos tu magia. Cada uno que cumples es un capítulo más en tu vida de luz y un propósito.
3: En una de esas islas muy...
1: Tu presencia transforma momentos simples en recuerdos.

0: Recuerdos inolvidables, tu sonrisa tiene el poder de encender corazones. Que este día te abrace con alegría, te llene de gratitud y te regale nuevos sueños, porque tú no solo cumple años, sino tú haces que la vida valga más. ¡Muchas gracias! Oye, qué bonita imagen, neta. Ahora sí que... ¡Gracias, Zenoido! Buenos días, cachorro. ¿Me puedes poner la canción de Alejandro Fernández, la de Como quien pierde una estrella, por favor? Gracias, soy Zenaida Hernández Maldonado y ¡feliz cumpleaños! Órale, pues. Esa canción de Como quien pierde una estrella es muy buenísima. Como quien pierde una estrella. Adelante. Por acá dice lo siguiente, nuestro buen Alberto Caballero. Felicidades, cachorro. Muchos días como estos. ¿Me pones una canción de Antonio Aguilar? ¿Qué falta me hace mi padre, porfa? Órale, pues. Sí, sí, ahorita te la pongo. A ver, ¿qué falta me hace mi padre? Les voy a platicar algo. Me gusta mucho el domingo con las leyendas, porque si se pueden dar cuenta, los domingos nuestros cortes comerciales son un poco más amplios, en cuestión de que es cada media hora, no es cada 15 minutos. Eso me da oportunidad a poner más música
1: contigo
0: y tener más contacto con ustedes. Así que hoy sí los puedo complacer a todos, así de rápido. A ver, Paco Pacorro, ¿cómo estás, mi Paco?
2: ¿Qué dice, mi cachorro? ¿Cómo estás? Muchas felicidades, que te la pases de maravilla, lo mejor de lo mejor para ti. En este tu día, con muchos años más.
0: Muchas gracias.
2: Por tu alegría en la radio, por compartir toda tu alegría con tus radioescuchas, hermano. Un fuerte abrazo de aquí, de tu amigo Paco Pacorro, hermano. Fueras tan amable de ponerme dos melodías.
0: Claro.
2: Fueras tan amable.
0: Sí.
2: Una sería la de Joan Sebastián.
3: Ajá. Tantito, por favor.
2: La de Juliantla. Y la otra sería la de Rigo Tobar. La de Rigo Tobar. La de... Ay, se me fue el nombre de la de Lamento de amor, por favor. Eres tan amable. Un fuerte abrazo y muchas felicidades nuevamente, hermano. Y como dijeron la Pau, nunca cambies, flaco. Vales mil, güey.
0: Gracias por decirme, flaco. ¿Qué te tomas y de cuáles? No manches.
1: Muy lejos contigo.
0: Ese Paco Pacorro es la onda, ¿eh? Cachorro, te escuchamos en Transporte de Personal del Superpollo. Échanos una canción de Copa Rota de la Santanera. ¡Ahora pues, carnales! ¡Ahora pues, mis carnales! A ver, Copa Rota con la Santañera. Pararana. Es la altepejana, pa. Es la altepexana. Vámonos con música. Aún tengo chancecito, ¿eh? Algunos temas. Yo creo que unos dos o tres temas más. Así que si me mandas mensaje en este momento, podremos escuchar tu leyenda. Vámonos, música. Te dejo con Alejandro Fernández, Como quien pierde una estrella.
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1: Solamente 4 minutos y las 12 del mediodía.
2: Ah,

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0: Las 12 del mediodía con 5 minutos. ¡Sí! Oigan, tengo muchísimos mensajes por acá. A ver qué nos dice. Adelante.
1: Jonathan, buenos días.
0: Buenos días.
1: Que estés pasando bien bonito hoy en el día de tu cumpleaños.
0: Con ustedes siempre,
1: Dios,
0: hermano.
1: Te dé muchos años más de vida.
0: Gracias.
1: Gracias por hacernos feliz todos los días con tu música.
0: Gracias, carnal.
1: El viejo del sombrerón.
0: Vientos.
1: Vale, estamos.
0: Gracias, amigo. Gracias, gracias, gracias. Adelante también de este lado.
2: Cachorro y mi canción. Cachorro y mi canción.
0: ¿Cuál me pediste?
2: Muchísimas felicidades y mando un fuerte abrazo. Porfa, que chorro, un puño de tierra, si me la podías poner, por favor.
0: Ah, ahorita te la pongo, tú tranquila, ahorita ya te la agrego, te la agrego, te la agrego. Ahí voy. Y un puño. No escuché esa parte. Qué burro, cachorro. Por acá, ¿qué nos dicen? Adelante, buenas, buenas. A ver, vámonos. Vamos a escuchar un puño de tierra. Ahorita vengo.

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1: Claro, Casa Rosoro, muchas felicidades, muchas felicidades.
2: Gracias.
1: Cumpleaños. ¿Me puedes poner una canción de Los Caminantes? Un ángel por la mañana. Para escuchar aquí en la Tinaja. De que soy la mejor con el cachorro.
2: Un ángel por la mañana. Ahí está agregado el tema. Ahorita te la pongo, mi carnal, va. Y por acá dice: buenos días, cachorro, y felicidades. Me puedes complacer con Capa y Espada de la banda Machos, Montserrat de Mariano Escobedo. De parte de un amigo. Órale, pues, se la compasemos, hombre.
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2: Por acá, hola, buenos días. ¿Podrías ponerme la canción de Talento de Televisión para mi mamá Regina? Y la de Cancionero para mi hija Yaritzi. Saludos desde Las Gardenias.
3: Solito.
2: Postdata dice: feliz cumpleaños, queremos pastel. Vénganse. Ahorita verá dónde nos vamos a comprar uno, pero nos vamos.
4: Era ella, güey.
3: Le agarré.
2: Cancionero. Quieren la de Cancionero.
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2: Y quieren la de.
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2: Talento de Televisión, ok, a ver.
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2: Perfecto, a ver, Cancionero ya está. Cancionero con los Junior Clan. Y ahorita agregamos el otro tema que es Talento de Televisión. Tararara.
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2: Y por acá, ¿qué nos dicen? Adelante, buenos días. Venga, venga.
5: Cachorro, cachorro.
2: ¿Qué onda?
5: Buen domingo, cachorro, y buen turno, cachorro.
2: Gracias.
5: Cachorrín, ya sintonizándose aquí en Fortín Baches.
2: Eso es Fortín Baches.
5: La chamba. Por ahí una rola de salsa de Adolescentes Orquesta.
2: Ok.
5: Virgen. O otra que se pueda por ahí, sí, escuchar. Dale, cachorro, buen domingo, buen descanso.
2: Gracias.
5: Y ahí estamos, a la orden.
2: Muchas gracias, mano. ¿Qué pasó, mi chapitas? Dice, cachorro, cachorro, cachorro, cachorro, cachorro, cachorro. Y mi hermano, te aviso que ya estoy aquí en casita, mi carnal. Gracias, qué bueno que llegaste con bien.
3: Del reventón, yo no me acordé.
2: En casita, te mando un fuerte abrazo y que te la pases muy chido en este día, que te la pases genial y espero que te haya gustado mucho.
3: Sí, pues.
2: El pequeño obsequio, no, hombre, para mí es algo grandioso, hermano.
4: Y lo comprobé.
2: A ver si me puedes regalar una rola y no es a cambio de nada, ¿eh?
3: Con mis amigos.
2: Es cuando yo quería ser grande, con Vicente Fernández. Si puedes también la de mi vejez, porfa, carnal. Que pases el lindo día y chido. Nos manda un videito de su nena. Ahorita lo vemos fuera del aire. Y por acá, ¿qué dice?
6: Hola, cachorro, buenos días.
2: Buenos
6: Feliz
2: días.
6: Cumpleaños.
2: Gracias.
6: Aquí me está contando mi familia que fueron a verte y ya,
2: sí,
6: te conocí.
2: Gracias.
6: Felicidades, que te la pases chido hoy.
2: Muchas gracias. Un abrazo para ustedes y en verdad gracias y que Dios les multiplique todo lo bueno que nos están deseando el día de hoy. Isidro dice: hola, cachorro, soy el buen Isidro desde Tezonapa. Amigo, por favor, ponme la canción de la cumbia Señal de Grupo La Nueva Orquesta. Amigo cachorro, esa canción está de moda. Feliz y bendecida tarde aquí en Tezonapa. 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
3: Bueno, de él.
2: Órale, pues, ahorita la ponemos, va. Ándenle, vámonos con música. Y ahorita vuelvo con ustedes, las 12:13. Ahorita regresamos.

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1: Vámonos con algo de salsita bien rico. Son la 1:21. Se llama Talento de Televisión. Ahorita vuelvo.

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2: La 1:39 PM. Continuamos con ustedes. Tenemos mensaje. Buenas tardes, ¿quién anda por acá? Ah, mira, un montón de imágenes de Feliz Domingo. Gris Monitor, ¿cómo estás? Buenas, buenas, Gris. Mi queridísima Angie. Hola, Angie. 2 minutos de audio, Angie. No manches, Angie.
3: Yo me encontré.
2: Uno más cortito, Angie. Porfis, Angie. No seas así, Angie. A ver, dice.
4: Hola, mi querido cachorro, soy yo, Angie. Otra vez. Estas son las mañanitas que cantaba el rey David.
2: ¡Esa!
4: Hoy por ser día de tu santo te las cantamos a ti. Despierta,
2: cachorro, despierta.
4: Desde la mañana en que vengo a saludar.
2: Tun tan, tun tan tan, tun tan tan.
4: Todos con gusto.
2: Feliz a presentarte.
4: Así es, flores. Este día voy a cantar. Hoy por ser tu cumpleaños.
2: Te venimos.
4: Máximo,
2: ¿qué pasa? ¡A cantar!
4: Bendiga, bendiciones para ti y tu familia. Mucha, mucha prosperidad, mucha salud.
2: Gracias.
4: Mucha abundancia. Y muchas gracias porque día con día nos complaces con nuestras bolas, mi querido cachorro.
2: Ahí está, cuando
4: se puede. Te deseo, Máximo, que pases este día muy feliz, acompañado de tus seres queridos, de tu familia, tus amigos. Y pues en el trabajo, porque te tocó trabajar. Muchas gracias, mi querido cachorro. Felicidades. Muchas, muchas felicidades.
2: ¡Órale! ¡Gracias!
3: Discoteca, me la acerqué y le dije una guapa y como un lobo sobre ella me lancé.
2: ¡Vámonos! Dice que quieren escuchar algo de los Jaguarú.
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2: Es que no sé cómo se llama el tema, carnal, pero espérame.

0: Ándale, cuando la máquina te juega las bromas.
1: ¿Mi papá?
0: Ah, regresamos. Dice por acá, cachorro, una de la chaguarula más nueva, porfa, que está sonando. Y ahí quedó. Por acá dice, cachorro, puedes complacer con el grupo de Protección Civil Jaguares, aquí de Ixcapantla, con la canción de Los Aldeanos. Las chicas cumbieras, sale.
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0: Órale, pues ya ahí están las chicas cumbieras, ahorita salen.
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0: Por acá el mismísimo Messenger. ¿Qué tal, cachorro? ¿Puedes poner la canción de Grupo Noche? Ah, ok, de Nietzsche, la canoa racha. Ahorita te la pongo. A ver, la canoa racha por acá. A ver.
2: Y la chona luego.
0: Todavía tengo pendientes algunos temitas, ¿eh? Tengo pendientes algunos temitas.
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0: Por acá, mira, dice. Para papá, ra.
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0: Ah, mira, me faltan estos temas.
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0: me falta el tema de cuando yo quería ser grande.
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0: De Vicente Fernández y también la de mi vejez.
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0: Vicentico Fernandiquis. Y por acá, ¿qué dice nuestro buen Chapitas? A ver, adelante, tengo audio del Chapis. ¡Qué show, mi Chapitas! ¡Adelante!
3: ¡Está show! ¡La mañanita! ¿Qué para ti? ¿Qué claro para ti? ¿Por qué cumples años? ¿Cuántos? ¿Uno? ¿O dos? ¿A lo mejor son tres? ¿O cuatro? ¿A lo mejor son cinco, seis, siete, machete? ¿Ocho, pinocho? ¿Nueve? ¿Diez? ¿O veinte? ¿Treinta? ¿Cuarenta? 50, 60, 80, 90 y 100. No importa. No importa los años que cumplas. ¡Felicidades!
0: Ah, eso es todo. Cepillín nos mandó las felicitaciones. Muy bien, ¿eh?
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0: Vámonos a ver por acá qué nos dicen. Cachorro, escuché que es tu cumpleaños. Así es, mi carnal, que tengas excelente día. Que te la pases a todo dar con tus seres queridos. A ver si nos puedes complacer con el burrito de los siete latinos. De 7 a 7. A los 7 del 7, claro. Ahorita vamos a armar un cumbión bien loco.
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0: Aprovechen, ¿eh? Porque

0: En punto de las 2 de la tarde nos vamos a ir. Nos vamos a ir con el frente a frente, la rolita si quieres escuchar con los 7 latinos ahorita, ¿vale? Param, param, pam, pam, pam, pam, pam, pam, pam. Eso. Ahí está. Ahora sí, ya los encontré. ¡Ya los encontré!
1: La historia de una famosa persona. Todos...
0: Y tenemos dos mensajes. Más mensajes.
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0: Dice, algo de Aaron y su grupo ilusión, la que tú gustes, son muy buenas. Neta, la que yo quiera.
1: Con ella.
0: Ahí te va una de Aaron que me gusta mucho. ¿Sale?
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0: A ver si te gusta el tema que voy a poner de Aaron y su grupo Ilusión, va.
1: La chona luego, luego.
0: Por acá dice, gracias, pero ¿cómo se llama la rola?
1: Mira y le empieza.
0: Ah, ¿quieres saber cómo se llama la de...
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0: La de Yaguarú, ahí te va, güey, Yaguarú. Creo que se llama Deseo, no. Los Yaguarú. Tarararán.
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0: Se llama Me Desespero, carnal. Se llama Me Desespero.
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0: Se llama Me Desespero, es lo nuevo, nuevo. Dice, espero, sí, muchísimas gracias. Ahorita lo vamos a probar, aguántame tantito. Dice, ¿me puedes poner Mujer de Piedra, porfa, con Gerardo Ortiz? Esa se basta, Tezonapa. Órale, pues. Anoche pasé ahí por donde estaba el evento del Gerardo Ortiz en este...
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0: Sale, pues, vámonos con música en estos...
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0: 10 minuticos antes de las 12 de la noche.
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0: De las 12 de la noche.
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5: Ya son las 2 de la tarde con 4 minutos. Nosotros te dejamos con esto. Es el popurrí de los 7 latinos. Se llama el 7 del 7. La neta lo puse, pero si no bailan, no se los vuelvo a poner, ¿eh? Quiero evidencia.

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1: Oye, las 2 de la tarde con 20. Después de este tema, regreso con un frente a frente para ponernos a bailar. Ahorita vuelvo.

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11: Allá en ese ratito nos solicitaron este tema de Gerardo Ortiz, se llama Mujer de Piedra.

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0: ¡Épale! ¡Ya está lo bueno! ¡Ya está lo bueno! ¡Hay agarrón en este domingo! Así que vámonos recio para ver a quién apoya. Y es que, ya te la sabes, los domingos, defendemos tres rolas de cada agrupación. Y este domingo me dieron ganas de bailar, de disfrutar y pasarla bien. Con el primer agarroncito que tenemos, ¿vale? Algo tropical, rico para bailar. Y te presento en el lado de los rudos. A estos señores. Y es más, nada más porque hoy se me antojó y porque hoy estoy cumpliendo años. No van a ser tres, van a ser cuatro canciones que vas a defender. Y por supuesto, te presento a estos señores que se llaman Nativo Show. El primer tema.
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0: Quieres ser mi amante. El segundo tema que vas a poder disfrutar es este tema. Sí. ¿Cómo se llama, cachorro? Y suena más o menos así, mira.
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0: Y ya la viste, porque está.

0: Pom, pam. Sí, señores, se llama La Buenona.
1: La Treintona.
0: Y el tercer éxito se llama... Se llama Cuando Llegaste Tú, Chiquitita. ¡Qué buen tema! Está bien bueno, la neta, está bien bueno ese tema.

0: Es el tema que lleva por nombre Yadi.
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0: Ahí está, esos son los temas de Nativo Show. Pero ¿qué crees? Sí, del otro lado pues tenemos que tener a alguien. Alguien que también se le ponga el tú por tú. Y en esta ocasión te traigo a estos señores que te presentan esto.
2: Oye,
0: pero así como.
2: Y de nuevo, los siete latinos.
0: Son los siete latinos. El primer rolón se llama La Chica de Humo.
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0: La Chica de Humo, el siguiente tema.
2: Oye, y de nuevo, los siete
0: latinos. Se llama Canta Chavo.
2: Oye, oye.
0: Oye, pero ¿cómo dice que dice?
2: Canta.

0: con esa guitarrita de la negra Isabel.
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0: Y el son de tambores
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0: Y por último, sí señor, señorita, este temazo. Se llama Repícame el Timbal. Hasta me dieron ganas como de sacarla a bailar.
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0: Ahora yo te pregunto, ¿cuál es tu agrupación favorita? Fíjate que tenía yo la intención de irme con una rola y regresar y checar si ya estamos listos, pero yo creo que no se va a poder, muchacho, no se va a poder. Así que nos vamos rapidititititito con los mensajes. Oye, ¿no has votado? A ver, por acá tengo mensajes. Sí, donde empiecen a votar, ahí me paro. Ahí le empiezo a contar. ¡Sale! Si no has votado, hazlo ahora. Por acá, ¿qué nos dicen?
2: Cachorro, buenas tardes.
0: Buenas tardes.
2: Yo nunca te escribo ni mando mensaje, pero siempre te oigo.
0: Muchas gracias.
2: Síguela pasando bonito.
0: Muchas gracias, carnal. Y cuando puedas, mándame un mensajito, comunícate con nosotros. Por acá tengo, dice Cachorro, buenas tardes, feliz cumpleaños, que Dios te bendiga. Te dé muchos años más de vida, te escuchamos y que Dios te cuide. Siempre me sigues alegrando los días, gracias a Dios. Contigo tu amigo David de Ixtaxotitlán. Gracias, mi David. El buen Isidro por acá dice Cachorro.
3: Su matrimonio.
0: Soy el buen Isidro de Tezonapa. Mando un cordial saludo. Buenas tardes a todo tu gentil radio escucha. Gracias.
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0: Y creo que ahora sí ya ahí viene la votación. A ver qué dicen por acá. Adelante.

0: Nativo Show, anda avanzando con todo. Acá, ¿qué onda?
1: Con Nativo Show.
0: Cuatro para Nativo, le mete un upper de derecha, lo deja en la lona y los chicos de los siete latinos se quedan ahí mirando, señoras y señores. ¿Qué dicen por acá adelante?
2: Cachorro, buenas tardes.
0: Buenas tardes.
2: Voto por la uno. Saluditos atentamente el Coco y feliz cumpleaños.
0: Gracias, mi Coco. Cinco para Nativo, señoras y señores. Se viene desde la tercera cuerda, lo agarra y le hace el hurracahuana. ¿Y qué creen? Pues ahí se quedan los señores de Nativo Show. Van avanzando. Los siete latinos se quedan ahí viéndolo, esperando. A ver si alguien hace algo por ellos. Acá suena el teléfono. La mejor, buenas tardes. Ya nos colgaron, no quisieron participar. Rapidísimo, mi Angélica, ¿con por quién votas, corazón de melona? Aquí te escucho. Por la uno, dice. Sí, ¿verdad? Me dijiste la uno. Ay, espérate. Vamos a ponernos de acuerdo todos, a ver qué dice.
3: Por la uno, cachorro.
0: Ándale, seis votos para Nativo Show. Los chicos de los siete latinos se quedan con un voto.
4: Nativo Show, por Nativo Show.
0: Está arrasando Nativo Show, viene, pero si bien fuerte, hizo dieta, hizo ejercicio, hizo de todo.
5: Cachorro, cachorro. Voto por la dos, por los siete latinos, amigos.
0: Ándale, les llega un suspiro, un Ave María por ahí que le dijeron y tenemos llamadita, dice por acá. Ay, se me fue la llamada del WhatsApp. ¿Quién? Vuélveme a marcar. La mejor, buenas tardes. Me volvieron a colgar, ¿qué hacemos? A ver. Y ¿dónde me quedé? Acá, a ver.
6: Hola, cachorro, buenas tardes. Soy Sofi de Potrero Viejo y quiero mandar para el grupo de Nativo Show. Yo voto por ellos con Chabela por la 2.
0: Ándale, son las 4. Acuérdense que hoy defendemos 4 temas, no nada más 1 o 2, no, hoy son 4 y seguimos avanzando. En este momento la cuenta dice que tenemos 5, 8 votos para Nativo y los 7 latinos tienen 2 votos. Face to face. Por la 1, dice por acá, voto por la 1, gracias. Votaron por Nativo Show, 9 votos contra 2. Se les está acabando el oxígeno, los muchachos están cansados, creo que no llegan al siguiente round. Hola.
7: Por la 2, por favor.
0: Ahí está otro que nos dice yo quiero y defiendo a los 7 latinos. Acá adelante, ¿quién?
8: Buenas tardes, cachorro.
0: Hola.
8: Por la 1, aquí andamos corroteando la chuleta, unos 30 caballitos en el mero centro de Córdoba.
0: Eso dice por acá que también. 10 votos contra 3, señoras y señores. Están cansados. Los muchachos de Nativo Show siguen avanzando. ¿Y por acá qué nos dice?
9: Buenas tardes. Los 7 latinos.
0: ¡Eso! Señoras y señores, 4 votos. 4 votos contra 10. 6 no son nada. Dice, hola cachorro, buena tarde. Por ahí me enteré que cumples años. Te deseo lo mejor y Dios que te colme de bendiciones, salud. Pero te cuento, yo también estoy cumpliendo años, que de la paz es bonito. Somos entonces almas gemelas. Qué bonito, fuerte abrazo para ti. Acá, mira, se nos cayó la llamada. ¿Por quién votas? Terminación 0174. No sé por qué, pero se me cayó la llamadita de el WhatsApp. Adelante.
10: Cachorro, cachorro, por los 7 latinos.
0: Señoras y señores, 5 contra 10. 5 contra 10, el enamorado de Wisconsin.
11: Cachorro, nativo.
0: Híjole, el enamorado le da otra vez la ventaja. Y siguen avanzando. Hola.
12: Hola, buenas tardes.
0: Hola.
12: Cachorro.
0: Dime.
12: Yo le voy a los 7 latinos.
0: Venga. 6 para los 7 latinos. Y 11 para nativo.
12: Cachorro, cachorro latino.
0: Eso.
13: Buenas tardes, cachorro. Los 7 latinos, porfa.
0: Eso, mero. 7 votos para los 7 latinos. Ahí está, mira, 7 de 7 de 7. Y en este momento, Nativo Show queda, se está metiendo 11 votos. Los últimos mensajes, hola.
14: Por los 7 latinos, porfa.
0: Sale. 8 contra 11. Por acá dice por los 7 latinos, la terminación 4688 desde Tenancingo. Estamos a nada, señores. Esto se empieza a cerrar. ¿Qué dicen por acá?
7: Cachorro, cachorro, la 2, cachorro.
0: 10 contra 11, señoras y señores, acuérdense de algo. Y esto es un dicho bien dicho, caballo que alcanza. caballo que

0: Alcanza gana. Dice por acá, cachorro, terminación 1090. Lo voy a leer, pero cuando sea así, mándenme audio porque van a decir que yo ando poniendo mis votos. Dice por la 2, señoras y señores, un empate, digno empate. Los 7 latinos están frente a frente. Pero una vez más, la terminación 7144 le da un voto a Nativo Show y se pone con un puntito adelante. Tengo audio, hola.
1: ¿Qué onda? Buenas tardes, voy por Nativo.
0: ¡Híjole! 3 votos adelante, señores. 13 votos contra 11. Dos votos que los están haciendo ganar. Acá, ¿qué dicen?
2: Yo le voy a los 7 latinos, cachorro, por favor.
0: ¡Los 7! ¡A la mano! ¡Tenemos 12 contra 13! Terminación 0734 dice: saludos del Güero Ávila. Los 7 latinos, cachorro, una vez más. Una vez más están empatados. Y este, el último mensaje, ¿qué dice?
3: Nativo Show, cachorro, Nativo Show.
0: Pero los mensajes siguen llegando. Nativo, Nativo, Nativo, apoyan a Nativo, 15 contra 13. Hasta aquí, ya no leo más, ¿eh? Hasta aquí.
4: Buenas tardes, cachorro, cachorro, cachorro. La 2.
0: Híjole, señoras y señores, 14 votos contra 15. Y el último, que sea audio, ya no puede mandar nadie nada. Terminación 5418. ¿Quién, por quién votas? No lo puedo leer. No lo puedo leer. ¿Acá qué dice?
5: Cachorro, cachorro, la 1.
0: Señoras y señores, discúlpenme. Estuvo cerrado. Estuvo bueno. ¡Ganó! Nativo Show. 16 votos contra 14, manitos y manitas. Como decía mi buen Poli Santana, manitos y manitas. Los dos son muy buenos grupos, ¿eh? Vamos a disfrutar las 2:50.

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6: Oigan, es la última, señoras y señores. Si alguien quiere algún agarrón, que me mande su mensajito. Si alguien quiere un frente a frente, proponlo, ¿eh? Proponlo. Así que... te dejo con Nativo Show, la última, se llama La Buenona. Disfrútenla, vamos a bailar.

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1: Ahí estamos, son las 3 de la tarde con 9 minutos. Oigan, ni cuenta me doy que ya es la última oreja. Ya nos estamos yendo. Oye, tengo un audio. La realidad del asunto es, no sé si ponerlo o no. A ver, si me estás escuchando, escríbeme si lo puedo poner o no. ¿Lo pongo o no, rapidito? Aunque su marido... Bueno, antes, tengo por acá al buen oficial Matute, ¿qué nos dice? ¡Ofix! ¡Hola, hola!
2: ¿Qué tal, mi buen amigo Cachorro? Con las buenas tardecitas. Buenas aquí tardes, reportándome, carnal. Como siempre.
1: Gracias.
2: No como todos los días, como siempre.
1: Ok.
2: Si no, te mentiría, pero bueno, esto ya está convirtiendo en prosa, en verso, qué sé yo.
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1: Mientras no me digas que tú calculas. No. No, mejor no.
2: Ahí ya vienen los saluditos para.
1: ¿Para quién?
2: El buen amigo Tiche.
1: Ok.
2: Bueno. Tiche, perro. El buen amigo Julio, es lo mismo. También, como de que no, para el amigo Monera. Ponce alias la Monera, lo acaban de bautizar así. ¿Por qué? Bueno, ahí después te hago la comentaria por qué. También para el buen amigo, la reproductora. Bueno, le dicen la gallina, pero le acaban de cambiar el día 28.
1: Okay.
2: Le pusieron la reproductora.
1: Okay.
2: ¿Por qué? No lo sé. Así es, amigo Cachorro.
1: Gracias, amigo.
2: Buen turno, buena tardecita, excelente y bendiciones. Aquí vamos en la unidad 33 de Peñuela.
1: Eso, mi amigo.
2: Felicidades por tu bonito programa.
1: Gracias.
2: Ah, se me olvidaba la comentaria que son operadores de Nutres. Alimentos malanceados.
1: Eso. Vientos, mi oficial Matute, gracias por el mensajito, carnal. Por acá el buen César dice lo siguiente.
3: Hombre, un poco de mal genio.
1: Dice, sales la Sonora Tropicana con la Sonora Dinamita. Podría estar muy bueno.
3: No, desde hace ya.
1: Por acá dice Black Power contra los Chicos Aventura.
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1: Por acá nos dicen.
4: Con el encontronazo de Los Ángeles de Charlie, Los Ángeles Azules.
1: Ese está bueno.
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1: ley. Ah, dice, sí, te doy chance de que lo pongas al aire.
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1: A ver, pero entonces, mira, este es el primero que me mandó. No voy a decir quién. Sí, tampoco, no se vale. Híjole, ya se salió. Ya no tengo el primero. Porque nomás me lo puso para que lo viera una vez. Pero a ver, vamos a reproducir aquí qué dice.
5: Un saludo para Miguel Sánchez, que se encuentra comiendo un pollito de parte de la niña que le gusta. De parte que de la niña que lo quiere. Un saludo para él, que lo amo mucho, con la canción de Hoy vi el amor de mi vida, de Frontera.
1: ¡Órale! Ahí está, ¿eh? Ahí está, bien dedicada esa canción. Pero... Ya lo puse. Ahí está, ¿eh? Y ahí te va la rola, corazón de mi alma, para el chavo que tanto te gusta.
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1: Pero no tomes, y si tomas, invítame.
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Oye, son las 3 de la tarde con 16 minutos. Con este me despido. Con este me voy. Gracias por las propuestas, pero... La verdad es que en esta noche, en esta tarde, ando desequilibrado. Yo digo noche, digo 12 de la noche. Eso es lo que pasa cuando uno tiene tantos nervios por lo que va a suceder. En este momento, déjame presentarte a la agrupación que representa a la esquina de los técnicos. Señoras y señores, desde Iztapalapa para todo el mundo, son Los Ángeles Azules.

eso. El primer tema que ellos defienden se llama Mi Cantar. El segundo tema que defienden se llama... Son las 20 rosas. Eso, un cachito para que recuerdes cuál es.

0: 20 rosas.
1: En tu cumpleaños.
0: Antes que flores amarillas, antes eran rosas, señores. Y por último, señoras y señores, se llama ¿Cómo te voy a olvidar? Son los Ángeles Azules. Vaya, qué tema, ¿eh? Hasta me siento en los 15 años de la Wendy. Ahí bailando la Wendy con el Brian.
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0: ¡Esas no!
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0: Ahí está. Y del otro lado, ¿quién tenemos? Mi queridísimo Carchorro, preséntalo.

Claro que del otro lado tengo a estos señores que te presentan. Vaya que cumbia, me volví a acordar de ti, son Los Ángeles de Charlie.

0: Oye, ¿cómo dice que dice?
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0: Que tu amor es la limosna
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0: ¿Por culpa de quién?
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0: Fíjate que cuando estaba más chavito escuchaba que decía por culpa de Concepción y yo decía maldita concha.
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0: Pero no dice concesión.
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0: Una disculpita para todas las conchas, no es nada en contra de ellas. Ay. Por último, señoras y señores. Muchos la conocen como Veneno, pero el tema se llama Embúsquenla. Otros dicen que ellos descubrieron el COVID. 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
0: Ahí está, son los tres temas. Te recuerdo: Ángeles Azules, Mi Cantar, 20 Rosas y Cómo Te Voy a Olvidar. Los Ángeles de Charlie, Me Volví a Acordar de Ti, Prisionero de Tu Amor. Y Búsquenla. ¿Por quién de los dos votas? ¿Por cuál vas? Sin mayor preámbulo, no quiero poner nada de canciones. Quiero que votes ahora. Y mientras yo escucho este rico y delicioso fondo. Empiezan los mensajes a llegar, puro audio, puro audio. Ángeles de Charlie o Ángeles Azules, ¿quién ganará? Taxitoche, es tu momento, papá. Mi queridísimo y buen amigo César, ¿por quién votas? Angie, te convoco a que votes.
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0: Allá en el Mercado Revolución, en los Mariscos Rocamar. ¿Por quién votas?
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0: Zenaida de Presidio, ¿ya votas? Ya votó Zenaida.
2: 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Recibe carta.
0: Toda la banda, quiero que vote. Quiero que se hagan presentes. Háganme feliz, banda.
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0: Cuenta regresiva.

0: y todos en el musical con las manitas arriba. Ah, no, si no andamos en feria, va. No. Vámonos rapidito, porque aquí iniciamos con el conteo. Oye, tenemos al interventor de la Secretaría de los Niños, el buen Johan, está con nosotros. Y él va a dar fe y legalidad de que el conteo se haga totalmente transparente, ¿verdad? Si estás de acuerdo, grita así.
1: Sí.
0: ¡Eso!
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0: A ver, por acá, ¿quién dice...? ¡Yo!
3: Cachorro, cachorro, por la una, por la una, por la uno.
0: ¡Vámonos a Los Ángeles Azules!
4: Sí, por último.
0: Los Ángeles Azules llevan y arrancan con el primer voto de la noche. ¿Quién dice por acá?
3: Cachorro, cachorro, un encontronazo con Super Lam.
0: No, espérate, ahorita no.
3: Cachorro, por la dos, por la dos, por Los Ángeles de Charlie.
0: Ángeles de Charlie, está empatado el asunto, señoras y señores, nada para nadie. Dice por acá, por Los Ángeles de Charlie, 4208. Manito, que sea audio, porque luego la banda va a decir que yo ando haciendo trampa.
2: ¿Será que el que tanto?
0: Tenemos audio, buenas tardes, adelante, por favor.
5: Hola, hola, cachorro, felicidades.
0: Gracias.
5: Voto por la 2.
0: Eso, por la 2, 3, Los Ángeles de Charlie.
6: La 1.
0: Ahí está mi buen amigo César Hernández reportándose. 3 votos para los Charlies, 1 para los Azules.
7: Por la 1, cachorro.
0: 3-3, papá, te ha empatado esto, Se están dando con todo por acá. Tache Guarache, nos eliminaron el mensaje. ¿Cómo? ¿Qué dicen? Hola, hola.
8: Ángeles Azules.
0: Los Ángeles Azules, carnal, ahí está, papi Ricky. Zenaida dice, Los Ángeles de Charlie, empatados, 4-4. Hola.
9: Buenas tardes, cachorro, buenas tardes. Sí. Por Los Ángeles de Charlie, por favor.
0: 5-4, banda, siguen avanzando los de Charlie.
10: Por Los Ángeles de Charlie, papi.
0: Anda, papá, 6-4. ¿Quién dice por acá?
11: Toda la banda.
10: Los Ángeles de Charlie.
0: ¡Eso! 7-4. Dice, voy rumbo a Fortín. Eso, Chihuahua, con cuidado.
12: Por la 2, cachorro, por la 2.
0: Ándale.
13: Yo voto por las 2, cachorro, por favor.
0: ¿Votas por las 2?
14: Cachorro, cachorro, yo voto por la 2.
0: ¡Órale! Ahí está, dice, 9 votos de los Charlies, 4 de los Azules. Tere, Tere, corazón de mi alma, ¿por quién votas?
15: Los Ángeles de Charlie.
0: Su 10 votos contra 4 los Azules. ¿Qué le pasó?
15: Voto por Ángeles Azules.
0: Ahí está, reaccionaron. Vientos, mi Lau, hermoso, un beso para ti. Y vamos 5-10. Ah, mi taxitoche.
16: Por la 1, cachorro, por la 1, cachorro.
0: Por la 1, Los Ángeles Azules. Y Los Ángeles Azules llevan 6-10. De este lado, terminación 1090.
17: Hola, buenas tardes, cachorro. Hablamos aquí de Potrero Viejo.
0: Eso.
17: Votamos por la 2.
0: Ahí está, vámonos, mira, 11-6. ¿Quién ganará? ¿Quién ganará?
18: La 1, cachorro.
0: Mi buen amigo Santiago Yancuitláhuac vota por los Azules. ¿Qué onda?
19: Por la 2.
0: Por la 2, siguen avanzando, 12-7. Ay, Diosito, esto parece béisbol.
9: Cachorro, por Los Ángeles de Charlie.
0: ¡Vámonos, vámonos, vámonos! Porque vamos 13-7. Los últimos votos.
8: Por Los Ángeles de Charlie, por Los Ángeles de Charlie.
0: Esto ya. Le están dando un pero de
8: Los
0: perro.
8: Los Ángeles de Charlie, cachorro.
0: ¡Azú! Oye, ¿qué, los Azules, ¿qué onda?
6: Cachorro, cachorro, buenas tardes. De acá, desde Orizaba, voto por Los Ángeles de Charlie.
0: ¡Ay, papaya! Desde el Aya y de A5 el kilo.
6: Ángeles de Charlie, cachorro.
0: ¡Su mecha! ¿Qué hubo? ¿Tenancingo?
3: Por las 2.
0: Ángeles de Charlie. ¡Ay, no, Los Azules! ¡Ay, ay!
6: Por las 2, cachorro, por las 2.
0: ¡Ay, sigue Los Ángeles de Charlie, por Dios!
13: Cachorro, yo voto por las 2, por favor.
0: Por los 2.
13: La 2.
0: Ah, la 2, ok. 15-7. No, ahí se quedó. Señoras y señores, en este momento, Don Charlie debe de estar muy feliz porque ganaron Los Ángeles de Charlie. Las 3 de la tarde con 27 minutos. Excelente tu dominguito. Ya nos refrescó, ya nos cayó tantita agua. Y la señora, escuchen a la señora.
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0: 7:56. Oiga, nos estamos yendo. Ya me voy porque la verdad el día de hoy tengo algunas actividades que hacer. Y
1: tú vendrás.
0: Pues sí, es domingo y yo me tengo que ir rapidísimo. Muchísimas gracias a todos y cada uno de ustedes por su felicitación.
1: Me caí.
0: Gracias por haberme mandado mensajitos. Chapitas, muchas gracias por el presente. Muchas gracias a toda la banda que el día de hoy, eso se agradece. Que se tomaron sus 5, sus 10 minutos para mandarme un mensajito, para decirme en Facebook, para decirme en redes que muchas felicidades. Estoy totalmente agradecido con ustedes, ¿eh? Neta, Dios me los bendiga, me los haga felices el día de hoy y siempre. Y que me permita que ustedes sean mis radioescuchas durante mucho tiempo. Hoy fue una lluvia de emociones. Le doy gracias a Dios por permitirme estar en esta plataforma con ustedes, complacerles y seguir haciendo tantas y tontas locuras que me gusta hacer. Nos escuchamos el día de mañana en punto de las 6 de la tarde en Las Leyendas. Hasta mañana, muchísimas gracias, síganla pasando bonito. Yo soy Jonathan Torres, soy el Cachorro y hasta aquí el día de hoy. Nos vemos mañanita, bye bye. Mientras tanto, se llama Me Caíste del Cielo, es Cornelio Reina, adiós.

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